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0: 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Un abrazo grande, que Dios los bendiga, aguante el cuarteto, aguante que lo ocurra.
1: 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Con ustedes, el Señor, para mí Tunín. Para todos ustedes, el gran Claudio Toledo, loco. Fuerte ese aplauso.

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1: Buenas noches para todos. Y del último disco de la barra, el rompehueso, Peligroso Amor. 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
1: Para todos esos amores que dicen ser perdidos. Y para todos esos que no pudieron ser. Esto dice así.

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0: No escucho las palmas, vamos, vamos.
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0: quiere mucho, amigo.
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0: zapatitos. No, los zapatitos no, mis piecitos.
1: Vamos,
2: cuidado,
1: ¿no?
2: Ah, buenísimo.
1: De contra tenemos. Divino, me encantó, ¿eh?
3: Sí, sí.
1: Gracias primero que nada, Ángela, y a toda su gente. La verdad que para mí un honor estar acá primero que nada. Soy fan de esa voz, soy fan de cómo cantás. Así que, nada, realmente una locura estar acá en este proyecto. Muy pronto una locura lo que sería.

Bueno, a Nico lo conocí hace un año, un poco más. Él me escribió para cantar una vez una canción. No se dio en ese momento. Y después cuando escribimos esta canción, pensé en él y le pedí a la compañía que lo llamara y que le propusiera hacer este temazo porque le quedaba pintado y no me equivoqué. La idea del video es una idea que se me ocurrió porque estoy re loca y quiero hacer reír a la gente. Y me parece que él tiene todo el perfil para que las chicas y los chicos se diviertan y se sientan identificados también conmigo, contar una historia de decepción amorosa pero divertida, apta para todo público.

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1: Buenas noches, San Francisco.

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0: las palmeritas. Gracias a Rodrigo.
1: Fuerte ese aplauso para Walter, otro de los herederos que se suma al estaje del Potro Cordobés.

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1: ¡Vamos a verle!

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0: Gracias, Buenos Aires, gracias. Un placer.
1: Gracias, hermano. Suele la música.
2: Sigamos adelante, hermano. Sigamos, pechemos, vamos.
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0: gracias. Un gustazo, maestro. No.
1: Siempre un placer, Jiménez.
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0: Villadela, Coque
1: y Pablito.
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0: escuchemos, vamos.
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0: escuchemos, vamos.
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11: Sí, sí. Este es el tema para esos amores prohibidos que andan por ahí. Dice lo Ulises, dice.

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Arrancamos con todo, arrancamos este 2 de julio. Jueves 2 de julio. Jueves 2 de julio, chicos, bienvenidos a todos. 4-8 la temperatura, está ahora en Córdoba, muy frío.

0: Que tengan un jueves 2 de julio espectacular, que estén con todas las pilas, ¿eh? Que tengamos suerte, que tengamos salud, que tengamos de todo. Buen día para todos los cordobeses. ¿Cómo anda esa juventud? ¿Cómo anda esa gente linda de Córdoba, capital del interior y de todo el país? Buen día, buen día. Arranca, arranca la mañana, arranca, arranca. ¿Arranca o no arranca? 9:11 minutos, señores, hasta la hora 13. Están ahí, están ahí, están ahí por cuarteto.com radio. ¡Qué lindo! Hoy se celebra el Día Internacional del Periodista Deportivo. Bueno, para todos los periodistas deportivos internacionales, mandamos un abrazo enorme, enorme, enorme. ¿Cómo está nuestra IA? ¡Buen día!
1: Hola, hola, buen día para toda la gente. ¿Cómo están? Quien les habla es la IA. Hola, Luisito Sima, ¿cómo estás?
0: Bien.
1: Está frísimo, así que abrígate.
0: Bueno.
1: Nos vemos.
0: Nos vemos, nos vemos, nos vemos.

Bueno, presentada nuestra IA, bienvenido Catriel Allende, musicalizador de la emisora. Bienvenido, bienvenidos a todos, chicos. Joel, encargado entre todas las redes sociales, Joelcito. Joel Zaire, el encargado de todas las redes sociales, de todo, de cateo, de todo. Bueno, señoras y señores, bienvenida también nuestra pequeña, la más bonita, bienvenida. Sol Velázquez, nuestra colaboradora especial. Sol Velázquez, que ya va a venir, ¿no? Buen día para todos, buen día a nuestro director general artístico Germán Cento. 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Con este ritmo, con esta alegría, les presentamos. Están ahí hasta la hora 13. Y vos.

Bueno, en las palabras, conducción de todo esto, yo, ¿quién te habla? Luis Sima. Me sube la temperatura. Bienvenidos a todos. Ponele música, apertura musical del programa de hoy. ¡Vamos! Día Internacional del Periodista Deportivo. Se celebra el Día del Trabajador Social en la Argentina. Declarado por la Federación Argentina de Asociaciones Profesionales de Servicio Social. Hoy se celebra el Día de la Agricultura Nacional en la Argentina. Bienvenidos, música y volvemos, vamos. Gracias por estar del otro lado. Comunicate al 3516-450000. Reitero, 3516-450000.

Cielo parcialmente nublado, o cubierto, mejor dicho. Cielo cubierto, la humedad 80%, los vientos del sur, suroeste, 8 kilómetros. Visibilidad 10 kilómetros, 4.8 la temperatura. Para hoy máxima, 9 grados.

Hoy cumpliría años, nació en 1930. Hoy cumpliría años, nació el expresidente argentino Carlos Saúl Menem. Cumpliría años. Hoy está festejando su cumpleaños. Nació en 1930. Hoy cumpleaños, nació en 1971 la actriz y modelo argentina Carolina Pérez.

En 1994, un día como hoy, el futbolista colombiano Andrés Escobar es asesinado a balazos en la ciudad de Medellín. 10 días después de que marcara en contra el gol que eliminó a Colombia del Mundial de los Estados Unidos en 1994, al perder con la selección estadounidense por 2-1.

En el 2012 se reglamenta la ley de identidad de género. Se celebra el Día Mundial del OVNI, también más conocido como World

0: Tremenda la música de hoy, chicos. Bienvenidos a todos. ¡Qué lindo! ¡Qué bonito! ¡Qué lindo! Muy linda música, chicos. Bueno, bienvenidos. Tenés que ponerle música, tenés que poner un tema completo.
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cosas que han pasado en un día como hoy, un 2 de julio. En 1987, el reconocido cantante de tangos argentino Jorge Falcón, cuyo nombre real era Luis Ángel Iglesias, falleció el 2 de julio de 1987, conocido por su estilo romántico y su importante paso por la televisión argentina.

0: Tremendo, chicos, tremendo. Tengo que ir a la tanda, después seguimos. Tengo que ir a la tanda, la primera. Ya tengo mensajes de nuestro amigo de Terrón, los chicos de La Cañada. Ya tengo mensajes también con tema, con todo. Bueno, listo, me voy a la primera tanda de esta mañana, vamos.
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0: Bueno, bueno, Jenny Rivera nació el 2 de julio de 1969. Fallecida el 9 de julio de diciembre de 2012. Conocida como la diva de la banda. Es una de las artistas más influyentes de la música regional mexicana.

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1: Lo prometimos ayer. ¿Qué íbamos a traer este intérprete?
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1: Para arrancar la mañana de los cordobeses.

Por favor, qué versión. Bueno, tiene unos temazos. 9 de la mañana, 41 minutos. Vamos, chicos, que me voy al WhatsAppero. Vamos, vamos, vamos. Vamos, que me voy al WhatsAppero a las 9 y 41. Hola, amigos, soy Rafa Galloso de San Guillermo, Santa Fe. ¡Qué frío! ¡Qué buena música, Luis! ¡Te felicito! Gracias a la gente de San Guillermo, Santa Fe.

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1: Bueno, han tenido más de 40 minutos, son las 9:47, de muy buena música para arrancar la mañana. De lo mejor, y bueno, ahora a laburar, chicos, vamos a laburar todo el equipo, 9:48 minutos.

Bueno, 5 grados ahora la temperatura, el cielo está nublado, la humedad del 83%, los vientos del sur a 9 kilómetros en la hora. A laburar, chicos, a laburar. Vamos, vamos, vamos, vamos. Para mañana viernes, mínima 1 grado, máxima 10 grados. 1 grado bajo cero para mañana, la mínima. La máxima 10 grados. Para el sábado, mínima 2 grados bajo cero. La máxima del sábado, 13 grados.

En tiempo extra, Bélgica 3, Senegal 2. Y ayer también a última hora, los Estados Unidos 2, Bosnia 0. Los clasificados son Inglaterra, Bélgica y los Estados Unidos. Para hoy el Mundial a las 4 de la tarde, España-Austria. A la hora 20, Portugal-Croacia. Seguramente vamos a tener el informe deportivo de Lionel Álvarez. Hoy cumple 95 años desde su fundación el Club Atlético Liniers. Le mandamos un abrazo grande a toda la gente de Buenos Aires. Tenemos mucha gente que nos escucha a través de nuestras repetidoras. A través de nuestros, son nuestros adherentes. 9 de la mañana.

0: De cosas lindas y bonitas, no solamente el fútbol. Messi se tentó al ver lo que encontraron los policías en la valija del Cuti Romero. Hay un video que te está dando vuelta. La selección vivió un momento desopilante en su llegada a Miami. Un objeto que apareció en el equipaje del defensor sorprendió a todos y desató las carcajadas del capitán. La selección argentina llegó este miércoles a Miami para disputar los 16avos de final del Mundial 2026 y protagonizó un momento tan insólito como divertido en el aeropuerto. Todo ocurrió durante los controles de seguridad cuando la valija de Cristian Cuti Romero pasó por el escáner y una de las agentes detectó un elemento llamativo dentro del equipaje. Al revisar el bolso con mayor detalle apareció un gran encendedor de chispa que sorprendió a los presentes y también a los propios jugadores del Albiceleste. Tenemos el video, a ver si tenemos audio. ¿Tenemos audio? Bueno, fíjate si podemos escuchar el audio. La escena desató la risa desenfrenada de Lionel Messi, que no pudo contenerse al ver lo que sacaban de la valija de su compañero. El capitán de la selección estalló en carcajada mientras observaba la situación junto al resto del plantel en un momento distendido que quedó registrado por las cámaras, Sigue, el video no tardó en viralizarse en redes sociales donde miles de usuarios compartieron la secuencia y bromearon con inesperado objeto que llevaba el Cuti en su equipaje. Bueno, podemos escuchar el audio, si se puede lo hacemos y si no, bueno, no importa. Si se puede, chicos, si cabe esa posibilidad. ¿Se puede? Vamos a ver si tenemos el audio. A ver si tenemos el audio de cuando llegaba. A ver, ahí está, te estamos viendo las imágenes. Pero no hay audio, qué lástima. Están revisando todos los bolsos. No hay audios. No tenemos audio. Bueno, pero estamos viendo el video. Bueno, más allá del episodio, el equipo ya está enfocado en el próximo desafío mundialista. Tras la llegada a Florida, el plantel encabezado por Lionel Scaloni llevará adelante este jueves una nueva práctica para...
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0: Una nueva práctica para empezar a definir el equipo. Bueno, listo. No. El audio está, pero no tenemos... El video está, pero no tenemos audio. Traté de sacarlo de acá y no puedo. 9:53 minutos. Vamos, que seguimos con toda la música. Vamos.

Bueno, un geyser sorprendió a los vecinos de Barrio General Paz tras la rotura de un caño de agua. Estoy viendo aquí las imágenes. Música de mundial, vamos, vamos, vamos. 5 grados la temperatura actual en Córdoba. Bueno, un geyser sorprendió a los vecinos de General Paz tras la rotura de un caño de agua. Sucedió en la esquina de Avenida General Ortiz de Ocampo y Lima. La obra es de la municipalidad y había comenzado unas horas antes. En los trabajos rompieron un caño de agua cordobesas y el chorro superó los 10 metros de altura. Estoy viendo acá impresionante el video. Bueno, vamos chicos que seguimos, vamos, vamos. Ya voy a ir con los principales títulos de la mañana.

bueno, vamos, que se vienen las vacaciones, loco, digo, guardame esta música para después. 5 minutos para llegar a las 10 de la mañana. Ya viene todo el recuerdo de los del cuarteto, esos temas que nunca pasan de moda, que siempre están vigentes. Ya viene toda la música de cuarteto, lo nuevo, los recuerdos y lo que se viene si hay novedades, ¿eh?

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Hay novedades que en un ratito vamos a compartir junto a todos ustedes. Muchas novedades, muchos estrenos. 9:56 de la mañana. Qué lindo, qué lindo, qué lindo.

Bueno, antes de ir con otra tanda, voy a ir con los principales títulos de la mañana. Vamos rápido con eso. Habló Melissa, la madre de Agostina. Yo no sabía el mundo oscuro de Barrelier. La bomba polar llegó con fuerza. Hay videos de la nieve en la sierra de Córdoba. Femicidio de Agostina, Melissa, sobre el vínculo de Moreno y Barrelier. Él pagaba las macanas que se mandaba. La mamá de Agostina, Vega, contó que sabía sobre la relación entre el femicida de su hija y el ex concejal. También se refirió al antecedente por privación ilegítima de libertad que tenía el acusado. Robó una bici y escapó por los techos y agredió a policías que intentaban detenerlo. Terminó preso. Tragedia, grave accidente en una ruta de Córdoba. Murió en el acto tras un triple choque bajo la llovizna. Un auto fue arrollado y arrastrado 100 metros por un tren en Arroyito.

0: Ahora sí, vamos a la tanda. 10 de la mañana en punto. Vamos a la tanda. Ya volvemos. Vamos, chicos.
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disfruten también de esta música en esta mañana de Cuarteto.com Radio, la radio que tiene marca 87.5 Cuarteto FM. Están ahí. ¿Y vos? ¿De qué lado estás? Ya venimos, ponele esta música, ponele la buena.

Bueno, ya tengo el... ¡Qué tremenda música! ¡Qué recuerdos, por favor! ¡Qué recuerdos! 10 de la mañana, 14 minutos. 5 grados la temperatura, señoras y señores.

0: Bueno, chicos, bueno, 10 de la mañana, 15 minutos, 4 grados, 8 la temperatura. A esta hora lo tengo a Lionel, Álvarez con el informe deportivo. Buen día, Lionel, ¿cómo estás? Adelante, damos.
1: Hola, Luis, ¿cómo te va? Muy buena jornada. El saludo grande para vos y toda la audiencia de Cuarteto Radio en este jueves muy frío que tenemos en la ciudad de Córdoba y donde ya mismo comenzamos a desarrollar la información deportiva. Por supuesto, repasando primeramente todo lo que acontece en el Mundial. En la jornada de ayer, Inglaterra, que dio vuelta a un partido impresionante, derrotó por 2 tantos contra 1 y clasificó a los octavos de final. Bélgica derrotó por 3 tantos contra 2 a Senegal y Estados Unidos de Pochettino derrotó por 2 tantos contra 0 a Bosnia Herzegovina y clasificaron a la siguiente instancia. En la jornada de hoy, dos lindos partidos. 16 horas, España ante Austria y a las 20 horas el Portugal de Cristiano Ronaldo va a estar enfrentándose ante Croacia. El seleccionado argentino ya está en Miami a la espera de lo que va a ser el partido de mañana, 19 horas ante Cabo Verde, partido que va a hacer transmisión de la radio. 18:30 vamos a comenzar con la previa y hay 3 dudas que para mí el técnico ya las tiene definidas, pero bueno, aún no han sido oficializadas: Tagliafico o Medina, Romero u Otamendi, Julián o Lautaro. Hablamos del fútbol nuestro porque Talleres en la jornada de ayer tuvo partido amistoso ante Estudiantes de Río Cuarto, igualó 2-2 con 2 goles de Ronaldo Martínez. Belgrano sigue entrenando en Villa Esquiú, sigue con el doble turno, con la parte más intensa de la pretemporada, está concentrado en el Hotel Quorum. Se está complicando bastante el tema de la renovación de contrato de González Metiri. El jugador podría momentáneamente quedar apartado, al menos hasta que se pueda resolver la situación. El club quiere extender hasta diciembre de 2027. También hablar de tenis porque Novak Djokovic derrotó 6-3, 6-4, 6-2 al griego Stefano Tsitsipas y de esta manera pasó a la tercera ronda de Wimbledon en Londres. Así que bueno, hasta aquí la información deportiva, seguimos actualizándolo durante toda la jornada del 87.5. Un abrazo grande.
0: Bueno, muchas gracias, Leonel Álvarez. Completísimo el informe deportivo de Leonel. Muchas gracias. Me voy al WhatsAppero al 3516450000. Prepárame un par de noticias. Sí, buenos días.
2: Aquí presente la soldada más chiquita, Tati.
0: Hola, Tati.
2: Hola. Luisito, ¿estás ahí o no estás ahí?
0: Acá estamos.
2: ¿En qué lado estás?
0: Acá estamos.
2: Te quiero pedir un lindo temita.
0: Bueno.
2: Y escucha lo que se viene ahora. Y sigue Tati.
0: Gracias,
2: y
0: Tati.
2: Saludame a todos los oyentes.
0: Bueno, cómo no. Están saludados. Un abrazo grande, Tati.

Bueno, robó una bici, escapó por los techos y agredió a policías que intentaban detenerlo. Terminó preso. El procedimiento ocurrió en barrio Rivadavia. El hombre intentó huir al advertir la presencia de los efectivos y terminó prendido tras una persecución. Un hombre fue detenido durante la madrugada de este jueves en barrio Rivadavia de la ciudad de Córdoba, después de escapar por los techos y agredir a policías que intentaban identificarlos. El procedimiento comenzó en la zona de Patquía al 2100, cuando efectivos policiales se acercaron al sospechoso. Al advertir la presencia de los uniformados, huyó a pie y trepó al techo de una vivienda. Durante la persecución, el hombre agredió al personal policial para evitar ser reducido. El seguimiento continuó por distintas calles del sector hasta que finalmente fue alcanzado y aprehendido en Tristán Narvaja al 2000. Tras la detención, los policías secuestraron una bicicleta que llevaba el delincuente. Además, recuperaron otro rodado que había quedado sobre el techo de una vivienda durante la fuga. El detenido y los elementos incautados fueron trasladados a la dependencia policial y quedaron a disposición de la justicia, que continuará con la investigación de este caso. Grave accidente en ruta de Córdoba. Grave accidente en una ruta de Córdoba. Murió en el acto tras un triple choque bajo la llovizna. El impacto ocurrió este miércoles sobre la ruta 38 a la altura de Casagrande. También estuvieron involucrados un auto y una camioneta. Un motociclista de 32 años murió este miércoles a la tarde en un grave accidente ocurrido sobre la ruta 38 a la altura de Casagrande, en el Valle de Punilla. El choque en cadena se produjo pasadas las 18 horas en el kilómetro 44 e involucró a una moto, un Toyota Corolla y una camioneta Volkswagen Amarok. Como consecuencia del impacto, el motociclista falleció en el lugar. El resto de las personas involucradas resultaron ilesas. Tras el siniestro, se desplegó un operativo de emergencia en la zona. Trabajaron bomberos del Valle Hermoso, agentes comunales de tránsito y seguridad ciudadana. También efectivos de la policía de Córdoba. Las autoridades investigan las circunstancias en las que se produjo este triple choque.

Bueno, 10 de la mañana, 21 minutos, 5 grados la temperatura a esta hora en Córdoba, señores. Cuarteto ahora, después de los recuerdos y toda esa linda música, lo nuevo de nuestra música de Córdoba. Les recuerdo que después de las 11 vamos a ir con novedades, los estrenos después de las 11. Ya venimos, trilogía de todo lo nuevo del

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La humedad del 80%, los vientos del suroeste a 5 kilómetros en la hora. Reiteramos el pronóstico para mañana viernes, mínima 1 grado, máxima 10 grados. Para el sábado, mínima 2 grados bajo cero y máxima 13 grados el sábado. Y para hoy, 8 grados la máxima, sigue el frío en Córdoba, sigue, estamos en julio. Bienvenidos a Hotel California, ya tengo preparado todas las novedades que tenemos, todos los éxitos, todo lo nuevo. Después de las 11 vamos a ir con las novedades, con todo lo nuevo, los estrenos, con todos los estrenos, ahora sí, con todos los estrenos, dale. 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

Bueno, amistoso con Estudiantes de Río Cuarto, Dinastía Baroni. Los hermanos Tiago y Giovanni fueron titulares en el taller de San Paoli. La Escuela de Oficio, Empleo, la Escuela de Oficios de la Universidad Nacional de Córdoba abrió el segundo llamado a cursos gratuitos.

0: Bueno, Venezuela, tras 7 días, Venezuela, luego del desastre, confirmaron más de 2.200 muertos.
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0: Bueno, señoras y señores, tengo todas las cumbias listas también. Voy a ir con eso, 10 de la mañana, 40 minutos. Acá me dice, en una página, puede ser que... No se han equivocado, no puede ser, 3 grados 7. En la tele 3 grados 7, chicos. Y yo tengo acá, en Infoclima de Córdoba, en Infoclima, por supuesto, datos de la hora 10, cuando son las 10 y 40, 5 grados la temperatura y la sensación térmica 5 grados, nublado el cielo. Y en la tele me das 3 grados 7. A ver, espera, que tengo otro... Voy a buscar en otro lado. No me quiero sacar la duda, no, pero no puede ser, ¿eh? Me quiero sacar la duda.
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0: Clima en Córdoba, en esta página, dice 4 grados. Bueno, está entre 4, entre 3, 7 y 5. ¿Eh?
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0: Nos vamos con ritmo de cumbia. A esta hora, 10:41. Hicimos la tanda, chicos. No, por favor, háganme la tanda. Les pido, por favor, ¿está todo listo? Bueno, vamos. Seguimos viviendo la mañana de los cordobeses, que está muy fría. Hay que ponerle mucho calor. Vamos. No se van a poner ahora a ver video de la nieve y todo eso, no. La tendencia ahora son los videos con el frío polar y todos los videos con el... No. Los mejores atajadores de penales del Mundial. El Dibu Martínez liderando el ranking. Lindo, bueno, vamos, cumbia en la mañana, dale. Están ahí. ¿Y vos de qué lado estás? Por cuarteto.com radio 87.5, Cuarteto FM, dale. Hasta la hora 3.

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1: Bueno, me ha mandado tres temas, uno de estos temas, me lo ha mandado Terrón. Me dice: buen día, Luis querido, excelente jueves para todos. Uno temita el recuerdo, uno dolento de Orly. Temazón ese, me ponen acá. Y siguen los mensajes. Hola, Luis querido, ¿cómo estamos? Acá abajo un frío terrible. ¿Escuchaste los temas? Lo estoy escuchando con vos ahora.
2: En el mismo
1: lugar. No he escuchado el tema de la Tati, ojo.
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1: Bueno, este es un temazo, me encanta el comienzo, me encanta. ¿Cuál es el otro? ¿Cuál es el otro? Ah, debe ser el de Orly.
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1: ¡Ay, señor!

lindo tema, chico. Estas tres canciones nos ha mandado nuestro amigo Terrón, que está en este momento trabajando abajo de la cañada, limpiando la cañada abajo. Yo me imagino el frío. No, mejor dicho, no me imagino. ¿Tendrán campera especial? ¿Tendrán alguna campera así, una ropa especial para estar allá abajo, chicos? ¿Tendrán alguna? Pregunto al aire, no sé cómo será eso, que ellos tienen que limpiar la cañada todos los días. Estar ahí abajo con esa humedad, ese frío. ¿Tendrán alguna ropa especial?

0: bloque de terror no tendría ese bloque de terror, tendría que ser la música desde abajo. O la música de la ahí está. La cañada cruza todo Córdoba, ¿no es cierto? Prácticamente todo Córdoba cruza la cañada. Entonces, como el río Suquía que cruza, bueno, no tanto como el río Suquía que cruza Córdoba, ¿por qué no ponerle la música de la cañada? ¿Eh?
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0: La cañada que cruza de norte, de, digamos, de sur a norte, la ciudad. ¿Estoy equivocado yo o estaba...? Está bien, el río Suquía cruza todo todo Córdoba. ¿Y la cañada? ¿Por qué alguno no le puso de nombre Radio La Cañada? Guarda, ¿eh? No escuché ninguna mejor. Ay, qué sé yo. FM La Cañada.
1: Oh.
0: No, yo le voy a poner este bloque, el bloque de la música de La Cañada, señores, porque cruza todo Córdoba esa música. Es un bloque especial que vamos a hacer todos los días, la música de La Cañada. ¿Qué te parece? ¿Está bien o está mal? Bueno, ¿y qué me mandó la Tati? ¿Qué pidió la Tati?

¿Qué tema que mandó o que nos pide la Tati? No, impresionante, chicos, impresionante. 10 de la mañana, 57 minutos. Ya viene la música de la cañada, Me parece que le vamos a poner así. No del recuerdo y todo eso. La música de la cañada le vamos a poner,

0: te habla Sebastián Luis. Ahí va. Si no te vuelvo.
1: Bueno, qué linda. Bueno, ya que pusiste esa cortina, te gracias. Ya, porque ya que pones esa cortina espectacular del monstruo Sebastián, que lo grabó en vivo para el Grabador Oculto en su ensayo allí en la costa, cuando volvía después de muchos años al Deportivo, quiero invitarlos que busquen el Grabador Oculto en Instagram. Búsquenlo en el Grabador Oculto en Instagram para seguirnos. O síganme a mí en Instagram. ¿Eh? Bueno, ya... Ya está el Grabador Oculto. Busquen el Grabador Oculto en Instagram. Y si no, me siguen a mí en Instagram. Y van a tener todas las novedades allí del Grabador Oculto también. ¿Eh? Ojo, ¿eh? Ojo, que venimos con todo, ¿eh? Venimos con todo, ¿eh? Ojo.
0: 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Ahí va, Luisito Sima.
1: Gracias.
0: Para toda la gente del Grabador Oculto, un cariño muy grande.
1: Estamos en Instagram, el Grabador Oculto está en Instagram ahora, ¿eh? Ojo, ¿eh?
0: Estamos en pleno ensayo. Allá va. Allá va.
1: Búsquenos en Instagram. Tremendo los temas que me han mandado. Que han mandado también, es tremendo el tema que pusiste vos también. Excelente, excelente. ¿Estás ahí? Hola, Luis, decile a Marcelo Monge que lo extrañamos. Sus llenas. ¿Qué significa, chicos? No me hagan decir cosas que está mal, porque ya voy con las novedades, ¿eh? Ya voy a ir con las novedades, ya voy con las novedades. Ya voy con las novedades. Esperen un cachito. Están ahí, Luis, decirle a Marcelo Monge que lo extrañamos, sus llenas. Bueno, mirá qué lindo. Son los mensajes que no le entiendo algunos. Al 3516-450000.
0: Para cometer, para pasar una noche fabulosa. Para Luis Sima, un cariño grande. ¿Quién te habla? Sebastián, Luis. Ahí va. Si no te vuelvo a ver, búscate otro querer.
1: Bueno, a buscar el Grabador Oculto en Instagram. Si no, me siguen a mí en Instagram, chicos. Ahí van a tener todas las novedades de Grabador Oculto también. Bueno, vamos. Y por supuesto, en este programa van a tener todas las canciones también que vamos subiendo al canal de YouTube del Grabador Oculto, @elgrabadoroculto. Ahí van a tener también. En este programa vamos a ir poniendo o anticipando los temas que vamos subiendo, chicos.
0: Extraño.

0: Luisito Sima.
1: Gracias.
0: Para toda la gente del Grabador Oculto, un cariño muy grande. Quienes habla, el Negro Seba. Estamos en pleno ensayo. Allá va. Allá va.
1: Bueno, ¿cómo van a ser los servicios en Córdoba para el lunes 6 de julio, chicos? Asueto en la administración pública ANSES atenderá de manera normal. Les voy anticipando.

son canciones. Mi community manager me dice: Luis, ¿le podés mandar un saludito a Nati Rivadero de Nati Rivadero Altamirano? Le decimos a Nati Rivadero Altamirano, decirle que es excelente su trabajo y seguro está escuchando. Bueno, para Nati Rivadero Altamirano, de parte de Community Manager, mi Community Manager, le manda saludo y le dice que su trabajo es excelente. Ojalá que esté escuchando, ojalá.

0: Monito, hay que hacer otro, chicos. La IA me prometió que me dice, la IA me dice, yo me voy a hacer otro, Luis, con... nombrando los bloques que tenemos en el programa. Mirá qué bien, ¿no? Qué buena idea que tuvo. Buena idea. Bueno, yo te digo lo que ella dice. Me dice que tiene la idea esa de hacer una canción nueva con los bloques. Por ejemplo, la música de La Cañada, por ejemplo. Está bueno, ¿eh? Está bueno. El grabador oculto, por ejemplo. Bueno, todo lo que hacemos en el programa. No está mal, ¿eh? No está mal.
1: Bueno, chicas y muchachos, comenzamos así, Villarrebol. Comenzamos así, de esta manera, a disfrutar. Vamos. Ahí va.
0: Bueno, a buscar el grabador oculto ahora en Instagram, chicos. Además de tener su canal de YouTube, arroba el grabador oculto. Bueno, ahora también nos pueden seguir el grabador oculto en Instagram con todas las novedades que hay. Bueno, tiene su canal también, tiene su lugar en Instagram, el grabador oculto.

0: Terrible, terrible. Me mandan una foto acá en La Cañada. No, terrible. Le mando un abrazo grande a los chicos de La Cañada. Ya tienen su momento. La música de La Cañada, ¿eh? Tremendo, tremendo, tremendo. Te amo más que nunca. La Chuli está conectada. Luis, ¿qué tal? Soy Chuli de Paraná, Entre Ríos. ¿Cómo anda? Perdón, te pido un tema de Damián Córdoba. Tú lo has elegido. Versión en estudio. De CD completo, sin hablar en ningún momento el tema. Bueno, bueno, Chuli, bueno.
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0: Ya tengo lista todas las novedades. No son muchas, son 130 nada más. Pero bueno, vamos a darnos el tiempo para ponerlas a todas. Ya son las 11:07, me voy a la tanda.

0: Milagro Blanco, en La Feliz cayó nieve en Mar del Plata y hay alerta en la costa.
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0: Tengo mucha gente amiga en Mar del Plata, le mando abrazo, ¿no? Me digan que cayó nieve en Mar del Plata y hay alerta en la costa.
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0: Bueno, menos de 14 grados bajo cero. ¿Qué localidad fue la más fría del país? Un histórico pozo de frío polar congeló la Patagonia y avanza directo al centro del país. Maquinchao lideró el ranking congelante mientras Córdoba se prepara para la mínima bajo cero, mi amor.

0: a seguir en Instagram ahora el grabador oculto.
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0: que... Bueno, vamos creciendo de a poquito,
1: 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Porque mañana
0: voy a ver si tiene razón la negra Ludueña cuando me dijo en Cuarteteando, cuando dice la nota, dice, ¿por qué no pones todos estos temas en tus redes? Viralizás todo lo que tenés y todo, y qué sé yo, que va a ser un éxito, un golazo. Cosa que no tiene nadie, Luis, tenés que hacerlo. Bueno, ya tenemos el canal de YouTube. Y a poquito lo vamos a ir cargando, ya tenemos Instagram. Ya el grabador oculto tiene Instagram. Bueno, de a poquito. Me voy a la tanda, ya venimos, dale, vamos.
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1: Bueno, como habíamos prometido, las novedades, los estrenos en esta parte. Madonna, Faith. Los estrenos, lo nuevo para ustedes, dale.

0: Bueno, Madonna y Faith. Lo nuevito, estrenos en la mañana de los cordobeses. Este me gusta, ¿eh? Esto que viene ahora, no, me encanta. Cuando veo David Guetta, no, me encanta. Blaya y Page también, no, me encanta. Estrenos, chicos, estrenos para la gente de... Para los chicos de...
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0: Faites du bruit pour les Black Eyed Peas.
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2: A la hora 11:19 minutos, con una temperatura de 5 grados 2 décimas. Le presentamos la novedad. Otro estreno, Germain. Germain, entre dos amores, en vivo.
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1: Otro estreno para la mañana de los cordobeses. Están ahí lo nuevo de la Maggie Olave. Ella o yo, en vivo también. Todo choré, grabaron a culto.

0: Tremendo, tremendo la presentación y todo lo nuevo, chicos. Lo nuevo de Mario Nave, ella o yo en vivo. Lo nuevo de Germain también en vivo. Entre dos amores, qué lindo.
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0: Tremendo, todo en vivo, chico, espectacular. Bueno, bueno, bueno, bueno, qué lindo, qué lindo. Me encantó lo de Germain, lo de la Maggie, lo de David Guetta, lo de Madonna. Bueno, cuatro estrenos extraordinarios para esta parte. 5 grados 2 la temperatura. 11 de la mañana, 28 minutos. ¿Cómo viene la mañana? Bien cargadita, vamos.
1: Muchas gracias.

Bueno, repararon el caño roto que provocó un geyser, se dice geyser, en Barrio General Paz. ¿Qué es eso? Bueno, es cuando el agua va para arriba como si fuese una fuente, ¿me entendés? ¿Eh? Bueno, no, era, dice que me he visto varias fotos en las redes pasando los autos para abajo del agua como si fuese una fuente. No, bueno, está arreglado, está reparado ya el caño, chicos, está reparado el caño ahí en Barrio General Paz.

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1: Bueno, vamos que se vienen las vacaciones de julio, chicos. Vamos, vamos. ¿Cuándo empieza la vacación de julio? Vamos, vamos, vamos que empezamos, ¿eh? Vamos. La la la la la la la la la la la la. Bueno, me voy a la tanda, me voy a la tanda, listo, ya está, chicos, ya está.
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1: No quiero lastimarte. 11:30 minutos, la decía, 5-2 la temperatura. Está ahora en Córdoba, ahora sí la tanda y volvemos con la música. No sé qué me han preparado ahora, no sé, chicos, no sé.
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1: No sé.
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Vamos.

0: tema ahí con nosotros. Bien ahí, gracias.
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Bueno, sí. Bueno, estamos de nuevo, chicos, estamos de nuevo. Después tráeme, qué linda música, me encantó la banda de Carlito, qué enganchó. 11:46 minutos, 5 dólares la temperatura. Vamos que no se nos va la mañana, vamos con todo, A prepararse a alentar a Argentina mañana.

Bueno, en la ciudad de Córdoba, Transporte Urbano proponen actualizar las paradas a demanda para mujeres y diversidades durante la noche. Está bien eso, está bien. Son algunos títulos que van llegando, chicos. Estamos, le estoy leyendo algunos títulos que nos van llegando. 11:47 minutos, dale. 9 detenidos y 20 kilos de drogas secuestrados en 65 allanamientos simultáneos aquí en

0: dice Luis, ¿te acordás que no hiciste nunca más los viejitos piolas? ¿Por qué no lo haces a los viejitos piolas? Sí, hace mucho que no lo haces, tenés razón, me había olvidado de eso yo. Me había olvidado de los viejitos piolas, chicos. No está mal la idea, ¿eh? No está mal. 11:48 minutos. Municipales extienden la retención de servicios por falta de pago del aguinaldo. Ante el cumplimiento por parte de la municipalidad, el gremio, resolvió mantener las medidas de fuerza en los lugares de trabajo. Reitero, municipales extienden la retención de servicios por falta de pago del aguinaldo. Ante el incumplimiento por parte de la municipalidad, el gremio resolvió mantener la medida de fuerza en lugares de trabajo.
1: Ten en cuenta lo que te digo, con tus detalles me estás cansando. 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
0: des... Un joven policía murió en un triple choque en una ruta de Córdoba. Ocurrió en la noche del miércoles a la altura de la localidad de Casa Grande. Se investiga cómo se produjo el fatal.

Política en Córdoba. Laura Rodríguez Machado cruzó a Martín Yayora. Hay un fin de ciclo para el Partido Justicialista, para el PJ cordobés. La diputada libertaria salió a aclarar los alcances de la reunión entre el gobernador de Córdoba y el nuevo jefe de gabinete, Diego Santilli. Milei tiene una enorme aprobación de Córdoba y algunos pretenden apropiarse de eso y hacer paralelismo, remarcó Laura Rodríguez Machado cruzó a Martín Yayora. Hay un fin de ciclo del PJ cordobés.

0: Esta hora, vamos. ¿Qué hora es ya?
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0: Vamos. Bueno, para después de las 12, Luis, tengo los viejitos piolas de hoy. Vuelven los viejitos piolas. No lo olvidemos, los temas de la cañada, por favor, el nuevo ciclo. Vamos a probar, es un nuevo segmento del programa, se llama La Música de la Cañada. ¡Va, qué lindo! ¿Tuvo bien la idea o no? Después de las 12, los viejitos piolas, después de las 12, La Música de la Cañada. Ojo que en La Música de la Cañada puede ir también temas nuevos, no nuevos, sino de la década, por ejemplo, del año 2000 en adelante, por ejemplo. Bueno, vemos. Son los temas que manda Terrón también. Podemos mezclarlo con los temas que manda la Tati. Podemos mezclar el tema, por ejemplo, con el que manda, que lo pide la Chuli. En fin, vemos. La Chuli pidió Damián Cordo, por ejemplo. Tú lo has elegido, versión del estudio, claro, del disco. También puede ir ahí, hay que, si no, no nos va a dar el tiempo, claro. Despacio, 11:53 minutos. Bueno, voy a poner Damián Córdoba, atento, claro, así complacemos el pedido de la Chuli. ¿Sí? Pasame el de la Chuli y complacemos el pedido de la Chuli, que nos ha pedido un tema de Damián Córdoba que no hemos puesto. Hace mucho no ponemos Damián Córdoba. Hace mucho que no ponemos El Loco. Hace mucho que no ponemos esa música. Hace mucho, Bueno, tampoco no es que haga tanto, Pasame el de la Chuli para ponerlo completito, que a ella le guste escucharlo sin que nadie hable. Pasame el de la Chuli primero. Pasame el de la Chuli. Claro, porque a ella le gusta que escucharlo sin que nadie hable, sin que nadie diga nada, ni un copete, ni nada. Ella eso no le gusta.
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0: Chuli, escuchad lo que viene ahora, Chuli.
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0: Bueno, tengo listo acá, ¿qué es esto? A ver, los viejitos piola, mirá. Pero tengo tiempo de hacerlo, chicos. Tenemos tiempo, no sé. Porque, tengo que grabar, también hay un... Tira, tira. Para que estoy acomodando porque estuvo solcito acá, ¿me entendés? Y estuvo limpiando todo. Bueno, escuchá. Yo no busco lo que vos tenés. Tengo los viejitos piolas. ¿Cómo estamos con la tanda? A ver, decime primero cómo estamos con la tanda. Son las 12 y 10. Tengo que ir a la tanda. Ahora sí. Voy a la tanda, nos organizamos y vemos qué hacemos. Porque, ya presentamos también las novedades, ¿no? Lo nuevo, sí. Bueno, podemos ir con los viejitos piolas. Podemos ir. Ya veo. Dame la tanda primero, dale, que estamos atrasados. 12 y 10 del mediodía, dale.
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1: 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Momento de 70-30. No solo.

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rico de Gabarés. La, la, la, la, la, la, la. Qué lindo que está saliendo todo. ¿Qué hora es, chicos? Que se me va el programa, se me va el programa. ¿Qué temperatura tenemos a esta hora? A ver, podemos...

0: Bueno, dramático rescate de un guardia en Venezuela. Pasó 8 días bajo los escombros. Hernán Alberto Gil Flores, de 43 años, había quedado sepultado en la garita de seguridad de un centro comercial de Catia. Bueno, el jueves un equipo de rescatistas logró liberar a un guardia de seguridad que había quedado atrapado en el sótano de un centro comercial tras una larga y compleja operación que simbolizó la esperanza en medio de la devastación provocada por los recientes terremotos en Venezuela. Hernán Alberto Gil Flores, de 43 años, fue rescatado tras haber permanecido bajo los escombros durante más de una semana en el estacionamiento del centro comercial Galerías Playa Grande, ubicado en la ciudad de Catia La Mar, en el estado de La Guaira. Bueno, ¿qué tengo para esta parte, chicos? ¿Qué tenemos? A ver qué tengo. Pará. ¿De los viejitos piolas? ¿Los viejitos piolas? Bueno, a ver qué tenemos por aquí. Dale, hola, te escucho.
1: Atento, Sima, que friazón que hace, hermano, en la calle. Pero bueno,
0: no me
1: vamos para adelante, que es invierno y está lindo así. Bueno, buen programa el de hoy. Ahí estuve escuchando unos enganchaditos del Memo, recuerdos de Gary.
0: Sí.
1: Tremendo, ¿eh? Muy buen programa el de hoy, recién aparezco, pero lo estuve escuchando.
0: Muchas gracias. Ratos,
1: debo confesarlo. Sigan así y, bueno, nos vemos mañana o nos escuchamos mañana.
0: Nos escuchamos.
1: Se puede.
0: Pero ¿por qué no? Ah, ayer a este oyente lo escuché en el programa habitual, que yo también escucho, le mandó... Me quiero acordar de qué habló. No me acuerdo de qué habló, pero lo escuché. Sí, lo escuché. Ayer en el programa de la tarde. Bueno, te mando un abrazo grande. No sé qué dijo, me causó gracia, pero... Hablando de los temas que ellos estaban hablando, ¿no? Del programa, de nosotros, no. Algo que él se estaba refiriendo a lo que ocurría en ese momento en el programa. Y me causó gracia, pero no puedo acordar qué era. Tremendo. Un amigo que le encanta salir al aire y mandar mensajes y saludar. Es el fan de Marejada. Un abrazo grande. Bueno, chicos, perdón por la tos. A esta hora vuelven los viejitos piolas. A esta hora vuelven los viejitos piolas, a esta hora.
1: Encima, pero me anda persiguiendo usted en el otro programa.
0: No lo sigue.
1: Yo soy fan suyo y usted es fan mío también, parece.
0: Por supuesto que soy fan suyo, por supuesto. Y pues, lo escucho y digo, ya va a aparecer. Seguramente aparece el fan mío. Y apareció el fan... No me acuerdo cuál era el tema. No me acuerdo. Bueno, no importa. Un abrazo grande para mi amigo, el fan de Marejada. Y por ahí cuando estaba hablando digo, me vas a mandar saludos seguro de nuevo, pero no, está bien. Está bien. Bueno, le mando un abrazo grande al fan de Marejada. Señores, lo escucho todas las tardes este tipo. Señores, vuelven los viejitos piolas después de un tiempito. Yo me había olvidado, le digo en rigor a la verdad. 12:26 con 5 grados 2 décimas se acaba de decir el fan de Marejada que hace un friazón bárbaro. ¡Vuelven los viejitos piolas! Del álbum de Chévere de 1981, canta Miguel Calderón, más conocido como el Rey Pelusa. La canción se llama Al abrir la puerta. Están ahí. ¿Y vos? ¿De qué lado estás, los viejitos piolas?

Los viejitos piolas. Tremendo, tremendo, tremendo, tremendo. Los viejitos piolas. Chao, Solcito. Los viejitos, buen fin de, negra. Buen fin de. Salga a bailar, disfrutar de la música de Córdoba. Los viejitos piolas de hoy. Alberto Tosas y los rebeldes del disco volumen 5. Volumen 5 años, así es. Del disco volumen 5 años, 1980, editado, lo sacaron en 1989. Canta el Polo Fabián Arrimna. El Polo Fabián. Algo de tus venas, no sé. Alberto Tosa, del año 89, y los viejitos piolas.

0: ya expliqué por qué le puse los viejitos piola, ¿no? 12:33 minutos, los viejitos piolas de hoy volvieron, los viejitos piolas, qué lindo, cuarteto de oro, perdón, del álbum La Gaita de Drácula, lanzado en el año 1980, canta el mandamás.
1: Bendita sean las horas.
0: Los viejitos piolas, escuchen el ruido de la púa, escuchen.

0: Intachable, intachable, el cuarteto de oro del álbum La Gaita de Drácula, cansado en el año 1980, la voz de Carlito La Mona Jiménez. Así pasaron los viejitos piolas, la última tanda y venimos para el final. Los viejitos piolas de esta mañana, qué lindo, qué lindo.
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se apresta a salir. Bueno, algo de espectáculo, chicos. Salió a la luz la millonaria suma

por la que Flor Peña demandará a Nico Occhiato tras la Face News. La cifra fue revelada por Barbie Franco, esposa de Fernando Burlando, el abogado que representa a la actriz. La conductora había quedado en el centro de la polémica por un fake news sobre el papá de Lionel Messi. Salió a la luz la millonaria suma por la que Flor Peña demandará a Nico Occhiato tras su fake news. La cifra fue revelada en Paso en América por Babi Franco, esposa de Fernando Burlando, el abogado que representa a Peña. Lo lleva a juicio por 750 millones de pesos argentinos, aseguró.

Bueno, exorbitante la suma, ¿no? Bueno, horas trágicas, un llamado y la confirmación de su hijo. Muscari reveló cómo se enteró de la muerte de Ernestina Pais. El director de El Divorcio del Año explicó que fue citado para corroborar que la actriz estaba trabajando y tenía función de teatro. También precisó a qué hora intentó comunicarse con ella y cuándo el elenco se enteró de lo ocurrido. La muerte de Ernestina sigue generando conmoción en el mundo del espectáculo. La actriz murió hace una semana, en un accidente con el tren de la costa, cuando iba camino al teatro para hacer la función de El Divorcio del Año, obra dirigida por José María Muscari. En las últimas horas, Muscari publicó un mensaje en sus redes sociales para explicar por qué declaró como testigo en la causa. Según contó, fue citado este jueves para confirmar que Ernestina se encontraba trabajando y que esa noche tenía una presentación teatral. Bueno, y sigue, ¿no? La aclaración de Muscari. Dice, este jueves fui citado a declarar como testigo para corroborar que Ernestina se encontraba trabajando y que esa noche tenía función en el teatro. Luego precisó que el horario del accidente, el lamentable accidente ocurrió a la hora 19:25. Muscari relató cómo se enteró de la situación. A las 20:30, una productora de Crónica TV se comunicó conmigo para consultar si Ernestina había llegado al teatro e informarme que había sufrido un accidente. Inmediatamente llamé al teatro para verificar si ya había arribado, explicó. 5 minutos después intentó comunicarse directamente con la actriz. A las 20:35 intenté comunicarme con ella, con Ernestina, para saber qué había sucedido sin imaginar la gravedad de la situación. Como era de esperar, nadie respondió a su teléfono, contó. Bueno, según señaló, el elenco recién tuvo confirmación de lo ocurrido. Unos minutos más tarde, recién a las 20:50, el elenco y yo nos enteramos de lo ocurrido por su hijo, Benicio.

0: amor, David, chicos, nos vamos. Muchas gracias. Será hasta mañana. Mañana que ya viernes, ya mañana, no. Sí, sí, viernes, mañana. Bueno, estoy con... Tengo un montón de cosas, chicos. Bueno, ya mañana viernes, miramos cómo pasó la semana, con frío. Y eso que está frío, ¿no? Podría haber sido peor, ¿no? Nos vamos, chicas y muchachos. Muchas gracias a nuestra inteligencia artificial, a todos los compañeritos de tareas, a nuestra IA. Muchísimas gracias por tanta y buena música. Nos vamos, gracias Catriel Allende, gracias Joel Zaire, gracias a nuestro amigo y compañero de tareas, el que trae el deporte, Leonel Álvarez, gracias, perdón, gracias también a nuestro community manager, gracias también a Germán Cento, nuestro director artístico general, gracias también a Solcito. A Solcito Velázquez. Bueno, a todos los compañeros, a todos, muchísimas gracias. A los que están aquí, a los que están en su ofi, muchas gracias. En nombre de ellos, Luis Sima los saluda. Luis Sima los espero mañana a partir de las 9 de la mañana para hacer el programa de los días viernes. ¿Qué tiene el programa de los días viernes? ¿Mañana? Mañana el grabador oculto del mono. Los mejores canciones, temas originales. Cintas originales. Además, mañana... Mañana es el día del acordeonista, mañana. Mañana es el día del acordeonista. Bueno, hay un montón de cosas para... Hay un montón de excusas para que mañana a las 9 de la mañana estén ahí prendiditos a cuarteto.com radio, al 87.5 Cuarteto FM. ¿Sí? Arrasando la mañana, arrasando la mañana. Venimos arrasando la mañana. Ponele, ponele. 12:57 minutos, nos vamos, muchas gracias. Hasta el viernes, o sea, hasta mañana. Que Dios los bendiga a todos. Ya viene Mapache, ya viene Alta Siesta. Chau, chicos, gracias, hasta mañana. 5 grados la temperatura a esta hora y sigue la nieve y sigue el frío, pero aquí estamos. Bien caliente para ponerle calentura a la vida. Digo a la gente.
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0: Están ahí.
1: Y nosotros vamos a estar ahí para agitar.
0: Están ahí.
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0: Están ahí. Chao, hasta mañana.

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0: Donde vamos a 120. 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

0: Buenas. Modulando, ¿viste? Modulando, voy a salir.
1: Modulando, ¿viste? Que venir en el auto y digo.
0: Buenas. ¿Cómo estamos, señoras, señores? Bienvenidos. Welcome to the radio, bitch. Bienvenidos. Aquí está Alta Siesta en vivo, cuarteto.com, radio 87.

0: ¿Cómo dicen que les va, queridos amigas y amigos? Bienvenidos a Alta Siesta en Vivo, Cuarteto.com Radio. Desde Córdoba al mundo, aquí estamos para llevar adelante el programa del día de hoy. Ya el segundo día de este mes maravilloso, lleno de memes, lleno de frío. Hola, chico, el frío, ¿qué tal? Ayer hizo frío, hoy hace más frío todavía. ¿Qué querés que diga? ¿Es el frío? No, este es el frío. Bueno, bienvenidos. Germán Cento en dirección. ¿Quién les habla? Andrés López, buen tiempo. López es el apellido más común que hay en... Estamos ahí, ¿no? Está López, Pérez, Rodríguez, Martínez y algún que otro más, ¿no? Gutiérrez puede ser también. Bueno. Y le empezamos a preguntar a la gente, ¿cuál es tu apellido? Para ver si sos tan común como yo. ¿Eh? Y el que crea que yo utilizo el apellido de mi madre solamente para sobresalir sobre cualquier otro en nivel radial, está en lo cierto. Señoras, señores, bienvenidos para todos ustedes. Alta Siesta hasta la hora 16. Buena música, buena onda, energía, alegría de radio. Como tiene que ser, bien arriba. 5 grados, 2 décimas. Esto, con razón, bol. No, porque yo uso los guantes esos que tiene cortados los dedos. Este tipo... Tipo indigente de Estados Unidos en películas de los 80, ¿viste? Los guantes así cortaditos ahí. Eso, y bueno, ¿para poder usar el celular? Sí. ¿Y en ese tiempo por qué lo usaban así? ¿Eh? Ah, porque mucha gente lo usaba así de esa manera. Ah, porque, o sea, no es solamente por el celular, sino que también podés agarrar otras cosas que te lo puede llegar a impedir si el guante está entero. Y le empezamos a preguntar a la gente, ¿qué guante usás? Señores, señores, bienvenidos. Abrimos el WhatsApp de la radio. 3516-450000. 3516-450000. Para comunicarte con nosotros y formar parte del programa del día de hoy. Y, por supuesto, también formar parte de todos los programas que tenemos, Todos los programas que tenemos por delante. Bueno, ¿cómo estamos? Hoy vamos a estar hablando, por supuesto, ya queda poquito del Mundial. Quedan 17 días. 17 días de Mundial nos queda, chicos. Qué rápido se pasa. Rapidísimo, amigo. Bueno. Repasando lo que dejó en el día de ayer, con la gran victoria de Inglaterra, 2-1 frente a Congo. Me puse a ver un poquito de Bélgica-Senegal. Pobre la gente. Mira, lo que fue Congo y Senegal en el día de ayer, a tristeza no ten fin, porque se merecían ganar, merecían algo más. Bueno, mientras Senegal estaba eligiendo a los jugadores para patear los penales, Bélgica lo ganó al último de los últimos, de los últimos, de los últimos, de los últimos. Olvídate. Ya en el alargue, 120 y pico de minutos. Patearon el penal 3-2. Chao, Bélgica pasa. Bueno, y anoche, en la noche de anoche, Bosnia no puso ni las manos. Y Estados Unidos le ganó cómodamente 2-0, hasta con un jugador menos también. Así que realmente Estados Unidos remarcando y ratificando su actitud como candidato para esta Copa del Mundo. Bien los anfitriones. Bien los anfitriones que... Sí, es tanto Estados Unidos como Canadá, como México. Muy bien, muy bien. Bueno, vamos a ver qué pasa ahora, que se viene, viste, contra las papas queman. Bueno, y ya vamos a repasar, por supuesto, lo que se viene para el día de hoy, que tenemos dos grandes partidos. Sí, está para verlo eso, ¿Tapa qué? ¿Está para verlo? Olvídate. Dos grandes partidos por delante. Así que ya vamos a estar hablando de eso también. Bueno, vamos a arrancar. Vos sabés que no sé con qué arrancar hoy. Hace mucho que no me ha pasado esto. Sí. Ya mismo le habilito el WhatsApp a la gente para que me diga con qué arrancar en el día de hoy. Ya mismo. 3516-450000. 3516-450000. ¿Con qué arranco? Porque hoy está frío, nublado. Sí, no quiero caer en comenzar con algo lento. Por eso les voy a dejar la puerta abierta a ustedes para que me digan, me señalen, me guíen. ¿Con qué arrancamos el programa del día de hoy? Quiero que me digan eso, ¿no? La que lo parió. Ay, bien. Ahí vengo.
1: Vamos, chiquitín.
2: Bueno, pani.
0: Ahí vengo.
2: Pani, que después lo hacemos largo el audio y Mapache se enoja.
0: Es largo, tiene un
2: minuto. Ya
0: tiene un minuto.
2: Bueno, Mapache, sí. Este mensaje es para hoy y mañana. Por lo duro, no vengas hoy.
0: Ah,
2: y sí. Mañana, sí. O sea. Ah, no, mañana ya es viernes, estamos con las manos.
0: Mañana voy a poner el mismo.
2: Te mando hoy, entonces. Por lo duro, vaya al programa.
0: El mismo voy a poner.
2: Mapache.
0: Sí, de mí.
2: Que tenga un excelente día.
0: Muchas gracias.
2: Frío. Qué
0: buen
2: friazón, ¿qué hace?
0: Buen fin de.
2: Me estoy perdiendo la facultad, así que.
0: Aunque va todo el lado.
2: Te voy a escuchar de allá, así medio embrolla, así escondidito.
0: Sí.
2: Ahí te voy a escuchar. Con un solo auricular, porque me voy a perfilar, cosa que me ve el profe con el otro oído libre.
0: Ah, bien, bien, bien.
2: Che, Mapa.
0: Sí, decime.
2: Fíjate si te pone algo chévere. Ayer te pedí algo chévere, ¿pusiste? ¿Qué onda con vos? ¿Qué
0: pasa con vos? Pero escúchame, ¿si puse o no puse?
2: ¿Qué? ¿Cómo es la onda?
0: Tráete unas tortillas, algo
2: así. Bueno, Mapa, te mando un abrazo.
0: Un abrazo.
2: Como siempre, Claudito López lo saluda.
0: Vamos, Claudito López, papá. Vamos, Claudito, ¿qué haces? Si va a venir, tráete algo para que. Sí. A mí me gusta el mate cocido. Bueno, me gusta el mate cocido, amigo. Mapa, sí. Arranca con cachumba, dice. Dice, métele pila, Mapa. Estamos cada frío, dice la hora. Bueno, puede ser algo de cachumba también. Mapa. Arranca con Rodrigo o algo de Giancarlo, dice. Por acá, vamos, Pablito. Querido Mapa, si vas a poner. Pone 5 centavitos de pelusa. Desbloqueando recuerdos, Mapa. Dice, bueno, vamos, Rami, querido. Bienvenido también a la siesta de jueves. Yo estoy un jueves, amigo. Estamos cerquita del fin de semana. Hoy tenemos noticias también para dar sobre el espectáculo. Ayer dijimos algo también, ¿no? Mapache, no juegues con mi alma. Del Dani Guardia. ¿Cómo está para mandar a la escuela el enano? No sé, no vi. No sé, no empiecen. No empiecen con barbaridad porque después me hacen decir a mí. Mapa, dice, ponete. Oh, de enero a enero. De enero a enero. De enero a enero, dice, del potro. Para el momento romántico. No tenemos momento romántico acá. Podríamos hacer tranquilamente. Pero no. Mapa, arranca con algo de Amato en la fiesta. Bueno, dale, Pablito querido. Mapa, por acá, Emi. ¿Qué sería ser cor? Bueno, de ser cor. Pablito, algo de la mona. Corren los segundos. Bueno. Mapa, arranca con algo de con la música en la sangre, ese. A vos te gusta, vamos, Raúl querido, también bienvenido. Dale, que ¿con qué arranco, muchachos? No hay un doblete al menos. Mapa, lo mejor del invierno es cuando vos estás al aire, mi loca. Gracias.
3: Muchas gracias.
0: Mapa, arranca con unos lentos de chévere. Mirá lo que está el día, dice, abrazo, mi loco, ídolo, genio. Leito, te saludo, vamos, Leito, ¿qué eres? Ahora se grande,
2: las tortas no me gustan a mí, Mapa.
0: ¿La qué? ¿La qué?
2: Las tortas no me gustan.
0: Ah, tortilla, dije, amigo. ¿Qué pasó?
2: Mira, Mapa. Sí. Mira.
0: ¿Qué es esto?
2: Mira su foto. Mira deporte, recuerda.
0: Mira la foto que me tira acá.
2: Eras gordo.
0: Ahora soy gordo. Es más, me veo ahí, ahí estaba flaco, así te digo. Bueno. Me mando una foto donde salgo yo. Uy, qué vacío, que estaba en las heladeras de atrás, para que me voy a fijar bien. Wow. ¿Cuándo fue esta pandemia, no? Cerquita. ¿De cuándo la foto, Claudito? Así me hace rememorar un poquito en los tiempos. Bueno, ¿o de qué noche fue? Se debe acordar. Mapache, ¿qué tal? Chuli, de Paraná, Entre Ríos. ¿Cómo andás? Para la misa Jimenera te pido el tema abogada. Bueno, ¿qué abogada? El tema de la mona. Dijo el vicio, si no me equivoco. Señoras, señores. Bueno, vos sabés que le voy a tener que dar. Sabés que le voy a tener que dar. Le voy a tener que dar bola. Sí. Y va. Vamos a empezar a recorrer este jueves con buenas canciones. Qué largo que se hizo el comienzo, ¿no? Qué larrito que se hizo el comienzo. Pero todo vale la pena. La espera siempre vale la pena. porque el resultado siempre es satisfactorio. Nosotros desde aquí, desde Cuarteto.com, la radio que canta con el corazón y te brinda la energía y también te da la alegría que necesitas un jueves de julio. Y aquí están las canciones que eligieron ustedes en este jueves especial.
3: Cualquier, no rimaba, pero bueno.
0: Ah, no rimaba, pero ¿qué quiere que te diga?
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0: Oh yeah. Altos temas se vienen en el comienzo del programa. En cuarteto.com.
3: Alta siesta, papi.

Rubinho da Silva. Oh yeah! Sintoma de amar. Qué lindo comienzo. Altos temas en Alta Siesta. ¡Oh!

0: Panabam, panabam.
1: Bueno, qué lindo, qué lindo, qué lindo, qué lindo. Estamos acomodando todo acá, sí, por supuesto. 5 grados, 2 décimas en Córdoba capital. 13:41 minutos. Espectacular. Nos está viendo acá lo... Sí, el tema de los partidos. No, no, no cuánto paga, sino cuando... Che. No, no cuánto paga, amigo. Oh, gracias, gracias. La bomba polar llegó con fuerza. ¡Ay, agarrate! Lo dijimos, lo adelantamos acá. Lo dijimos y lo adelantamos. Después de las nevadas registradas en las altas cumbres, Córdoba continuará bajo la influencia de una intensa ola de frío que mantendría temperaturas muy bajas, heladas, generalizadas y la posibilidad de más nieve en sectores serranos durante las próximas horas. El Cerro Champaquí se cubrió de blanco por la nieve, por ejemplo. Y bueno, tanto en otros lugares, ¿no? Que, sí. Igual estamos en invierno, amigo. ¿Qué querés que haga? Mapa, voy a un par de mensajitos. Mapa, sí. Dice, ¿viste el video de todo lo que están bailando en vos? No, ¿cómo que me voy a estaba, vi por acá, pero no. En la cumbrecita, dice. Tengo 4 camperes y estoy cabre. Y bueno. A ver, no lo vi el video. No lo vi el video, a ver. Ajá. Ay, chicos y chicas. A ver, para, le voy a play acá. Ajá. A ver, play acá. Claro, porque está difícil, ¿no? Con el fresquete que hace. Está difícil con el frito. El fresquete está medio polar hoy. En plena ola polar en Córdoba, un grupo salió a entrenar. Escuché esto. Escuchá. En bikini, malla y bermuda bajo la nieve, en la cumbrecita. Las imágenes muestran a unas 15 personas realizando ejercicios al aire libre en medio de las bajas temperaturas que afectan a la provincia y a buena parte del país. El suelo aparece cubierto de blanco, al igual que la copa de los pinos, característicos de la localidad serrana, una de las zonas donde la nevada dejó postales impactantes en las últimas horas. La práctica formó parte del método Wim Hof, una técnica basada en la exposición al frío, la respiración y la meditación, que promete una transformación física y mental. El método fue desarrollado a partir de la experiencia del entrenador holandés Wim Hof, conocido como el hombre de hielo, por su capacidad para resistir durante largos periodos a bajas temperaturas. La técnica incluye ejercicios de respiración rápida y profunda, también conocidos como respiración de fuego, que buscan aumentar la energía y la vitalidad corporal.

0: Según quienes la practican, ese tipo de respiración ayuda a controlar la mente y el cuerpo ante el frío, además de estimular el sistema inmunológico y mejorar la salud en distintos niveles. Viendo acá el videito, de esta gente que estaba ahí, estaban ahí tipo abrazando. Calzoncillos largos algunos, algunas mallas, sí, por ahí. Se ve ahí que se toman de las manos, estiramientos, movimientos ahí que tienen que ver con los ejercicios. Sí, me da frío de ver el video, Solo ver el video me da frío, así lo digo, Como el video de lejos, ¿no? Video de lejos. Nadie se animó a ir cerquita ahí, ¿no? Bueno. Espectacola. Gente que tiene tiempo, tiene plata y tiene ganas de morirse de frío para hacer un par de entrenamientos más. Y está muy bien, El insólito artefacto que le sacaron al Cuti Romero de la valija y tentó a Messi. Estaba viendo el video, si se ríe el capitán. Nos reímos todos. Lionel Messi protagonizó en las últimas horas un divertido momento en la previa del viaje de la selección argentina a Miami para disputar los 16avos de final del Mundial 2026. Todo ocurrió durante el control de seguridad en el aeropuerto, cuando los agentes detectaron un objeto inesperado dentro de la valija de Cristian Cuti Romero. ¿Qué llevaba? ¿Un Fernet? No. ¿Qué llevaba? ¿Un CD de la Mona? No. ¿Qué llevaba? El artefacto en cuestión era un Magic Click, el clásico encendedor manual de chispa muy utilizado en los hogares argentinos, y por cuestiones de seguridad fue retirado momentáneamente del equipaje del defensor. La escena quedó registrada en un video y en minutos se viralizó en redes sociales. En las imágenes se ve a Messi observando la situación después de ser alertado por sus compañeros. Al advertir que era lo que habían encontrado en la valija del Cuti, sí, el capitán no pudo contener la risa y estalló en carcajada frente al procedimiento de los agentes. El momento también mostró el clima distendido que vive el plantel, dirigido por Lionel Scaloni, antes de un nuevo compromiso mundialista.
1: Un Magic Clear, bueno, que... ¿Para qué querés? Escucha, ¿a quién quiere un Magic Clear?
2: 22 de noviembre del 2020. No voy a decir.
1: ¿El barbijo, amigo?
2: ¿De qué era? Porque te va a separar vos y yo, así que mejor no digo nada.
0: ¿Pero por qué? ¿Cómo de qué era, señor? ¿Recién abría el aljibe? ¿Puede ser?
3: Hola, mapache querido. ¿Qué no te da para pasar a uno de felices y déjala entero?
2: No, güey, pará, es
4: mapache, ¿cómo estás, hermano? No sabes el friazón que hace acá arriba el techo, papi.
0: Me imagino.
4: Pero gracias por ser nuestra compañía, acá estoy. La verdad. Gracias.
0: Acá estoy.
4: Si hace ameno acá estoy. Y acá se trata estoy. De olvidar de que hace frío, ¿entendés?
0: Sí, lo sé.
4: Pero bueno, sé. Gracias por ser mi compañía. La mía y le di un montón.
0: Muchas gracias.
4: El que esté en la obra, el que esté en la guardia.
0: Muchas gracias.
4: El que esté donde esté. Y lo estamos cagando de frío, man. Y discúlpame las palabras.
0: No, está bien, es la verdad. Acá pero se dice
4: gracias
0: así.
4: Por estar ahí.
0: Sí.
4: Está fríazo, acá llegó el techo. Hace de las 7 de la mañana que estamos poniendo chapa. Gracias a Dios que ya queda poquito ya. Discúlpame por estar robándote tu tiempo.
0: No, pero por favor. Pero por favor.
4: Vamos, mapache. Vamos. Hay que hacer que esta rueda no deje de girar.
0: No, vale, ¿sí? más vale.
4: Porque somos muchos los que hacemos que echamos para adelante.
0: Hay que ir para adelante siempre.
4: Lograr. Y tener una esperanza de que esto puede llegar a cambiar.
0: Siempre.
4: Gracias,
0: siempre.
4: Mapache. Te hablo el loco energía de Barrio de Valle.
0: El loco energía.
4: Con frío, ¿no?
0: Cago frío.
4: Tengo que seguir adelante.
0: Cago frío.
4: Al costado mío.
0: Sí.
4: Tengo una familia, tengo mis hijos.
0: Bien ahí.
4: Son mi pilar, son mi fuerza.
0: Bien ahí.
4: Son esa pieza fundamental para que esta máquina siga funcionando.
0: Bien ahí.
4: Gracias, hermano. Un abrazo gigante.
0: Gracias por el mensaje, loco energía, papá. Y que lo tome la gente del otro lado que también se está cagando frío, ¿no? Hasta ahora. Bueno, dale para adelante, chicos. Siempre hay alguien al lado por quien luchar. Siempre, Siempre al lado. Puede estar cerquito o lejos, pero siempre hay alguien al lado por quien luchar. Y que lucharían por vos también. Eso también es recíproco. Por eso uno sale a trabajar. Hazlo por ella. Ya le dijeron Homero. 13:49 minutos, 5 grados, 2 décimas en Córdoba capital. Mapa, con este frío, ponete el frío de tu adiós. Ah, no, para. Si vamos a agarrar la temática del frío. Señoras, señores, le abro la puerta a canciones que tengan la palabra frío o fría, frío o fría, en su letra. Sale un poquito de... Uy, qué temazo este, ¿eh? Dame un poquito del frío de tu adiós. Temática de frío, chicos. Uy, qué temazo. Dame un poquito de...

lindo, qué lindo, qué lindo tema, por favor. Qué lindo, qué lindo. Dice Mapa, ponete en la noche más fría de Jean Carlos. En la noche más fría. Dame un poquito de temática de frío. Le metemos ahora un poquito. Dame un poquito de. Dame un poquito del Rey del Mambo. Temática de frío.

papá, poné el tema que pusiste de Banda Express. ¿Cómo duele el frío? Ese. No me conozco otro. Tiene que haber otras canciones, chicos. Que, Sí. Sí, frío. Mapa, frío, caliente de la banda de Carlitos, Ahí está, Sí, fría. Porque eres fría, fría, fría, fría, fría, pero tan caliente. Dame un poquito de la LBC en aquellos tiempos. Alto tema de la banda de Carlitos, dame un poquito,

Bueno, lindo, lindo, lindo. Un poquito de la banda de Carlitos. Fría y caliente. Dice por acá. Mapa dice: ponete algo de porrón frío. De Yayo dice: Pará. Me acuerdo, porrón frío. Pará, que me acuerdo, pero no me acuerdo que. No cantaba ese. Ah, no, estoy confundido yo. ¿Cuál es esta? A ver. Pará. Bueno, no, para, pensé que era, ¿sabes cuál? Pensé que era el que hacía el saldo. Claro, pero era como Dread Marai, puede ser. Y ya de noche, y ya se tenía. Internaron al loro. Pecho frío de la mona, mapa, mandale. ¿Cuál era pecho frío? Pecho frío era horrible, ¿no? Pecho Dame un poquito de pecho frío de la mona. Bueno, lo vale, hermano. Tiene un poquito de la. De frío la temática, dale un poquito.

0: lindo. Ahí está un poquito de Carlito La Mona Jiménez. Y cerramos el ciclo del frío con lo que se viene. Señoras y señores, 14.2 minutos. Aquí estamos compartiendo Alta Siesta, cuarteto.com radio. Temática de frío. Bueno, estamos muriendo de frío, amigo, acá. Mientras tanto, le ponemos calor con las canciones. ¡Dale!
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rico y sabroso para volver de la tanda. Este amor lo vale. Buen momento de cumbia recién nada más. Este loco que te mira, Banda 21, enganchadito de va como loco. Y Ulises, bueno, altos temas. En alta siesta. Oh, yeah.

Bueno, subió un poquito la temperatura, chicos. 6 grados, 2 décimas en Córdoba capital. Sigue el frío, por supuesto, pero bueno. Hay que, sí, hay que valorar un poquito, pero bueno. Es así, que querés que haga. Es de a poquito todo esto, es de a poquitititito. Bueno, mapa, sí. Ah, me voy al WhatsApp. Mapa, sí. Dice... un tema de Chocolino. Esclavo, creo que se llama, dice. De Giancarlo.

Esclavo de tu amor. Esclavo de tu amor. ¿Será en la onda? Esclavo de tu amor. Chocolate de amor en silencio, piel de niña. Cuatro años sí lo conozco. 4 años no parecen nada. Esclavo de tu amor, Chocolate. A ver, porque no me acuerdo. ¿Vos sabés que lo conozco? ¿Vos sabés que lo conozco? Me había olvidado de este tema. Escuchá, en la onda, escuchá.

0: Vos sabés que lo conozco, alto tema, amigo. Me he olvidado. Esclavo de tu amor, Chocolino en la onda. Y en la onda estaba con Claudio Toledo y mi querido amigo Eliasim Rivera, radicado en estos momentos en España. ¿Cómo estás? Bueno, qué lindo, qué lindo. Alto tema, lo voy a tener en cuenta también esto,
1: Y mira, como un esclavo cargo con este amor.
0: Este amor. Sí, me acuerdo, me acuerdo. Qué linda banda. Me gustaría saber ya en algún momento, en alguna nota con Claudio, le voy a preguntar ¿por qué se disuelven las bandas? En este caso, ¿por qué la onda? Porque mirá, estaba Eliasim, Chocolino y Toledo. También eran otros tiempos, ¿no? Pero alta banda era. Mira, tenía la onda. Escuchá el temazo que tenía. Escuchá. Amiga se llama. Chocolino también.

me acuerdo. No llegaba más el estribillo, te digo, ¿eh? No llegaba nunca más el estribillo. Pero mira, escucha, tenía este temazo, uno de los mejores que ha grabado mi querido amigo Eliasim. Escucha, Nada es igual. En realidad no sé cómo se llama este tema porque me parece que lo vi en otro disco con otro nombre. Pero escucha, parece que lo vi como Aquí nada es igual. Nadie lo canta como Eliasim, ¿eh? Escucha, escucha.

Oh, mira el tema que trae, amigo. Entre tú y yo también, Eli. Así que temazo, también. Entre Podemos traerlo, Eliasim. Chocolín anda por acá. Claudio también. Guarda, viste que siempre está de moda hoy por hoy. Revienta todo lo que se junta. Allá por las dudas. Escucha.

Chocolino, que ya había estado en la barra, y Claudio Toledo, y fuimos al Off Disco, recuerdo que tenía 8 pesos y 2 cospeles. Esto es de historia verídica, ¿eh? Y éramos como 6, ¿sí? Le dijimos la boletería, obviamente 8 pesos en esos momentos, estamos hablando de hoy por hoy, ¿eh? No sé cuánto. Y habría que ver el año. Y agarramos y dice, bueno, pasen. Y ahí fuimos. ¡Ah, qué lindo! Los discos, éramos 27 adentro del baile, ¿verdad? Está bien, pero estaba bueno el baile. Me aporta acá Germán, me dice, la onda se disuelve cuando los sacan a Toledo y a Chocolino. O dice, como lo extraen de la onda. Para ponerlos de nuevo en la fiesta. Que justo lo sacaron al Tano. El Tano era como un ajedrez esto, ¿viste? Sácame la torre, ponémelo. Saca el Tano. Pongo el caballo. Y no funciona, dice. No funciona. Y al mes queda de solista el loco Amato. Toma. Y después vuelve, creo, me parece. Era Claudio Toledo y la onda. Ya sin el Yacim y sin Chocolino. Quedó Claudito ahí solo. Tenía un par de coristas ahí, creo que estaba Marquitos Luna y alguien más. Pero me acuerdo de la onda, para que no puse ningún tema de Claudio cantado en la... mirá, alto tema este, ¿eh? Este tema lo tendría que hacer Claudio en la actualidad. Porque es un alto tema y era, de alguna manera, el que más sonaba en las radios de la onda, en la voz de Claudio Toledo. Escucha un poquito, a ver si te acordás.

0: Qué alto que canta Claudia, ¿no? No llega nunca en la vida.
1: ¡Loco!
0: Ah, qué lindo, ahí está, recordando un poquito la onda. ¿Por qué? No hay por qué. Ah, porque me habían pedido el tema de Chocolino, mirá, ahora sí me acuerdo. Bueno, ¿qué tengo?
2: Mirá, papá, así tenés que hacer vos. ¿Eh? Llegué temprano en la radio, el primero, mirá. Primero, llega.
0: No hay clase, ¿verdad?
2: El Paco, uh-huh. No, así tenés que hacer vos en la radio. Tenés que tomar ejemplo, o sea, tenés que obrar por imitación.
0: No hay nadie, amigo, no hay clase hoy. Solo friazón, ¿no? Abrazo grande, Claudito querido, gracias por estar. Video de Claudio.
3: Mapache, todo bien, rey, acá te hablé los cuerios. Qué bracho, Mapache.
0: Erix.
3: Mapache, mandé un poco del trabajo que estamos haciendo de plomería, así que cuando necesite un buen plomero de confianza. Acá estamos con el Corito Iván. Vos sabés, la gente va a decir qué bracho.
0: A ver, para. Con vos. Ah, es el momento de mandar video. Listo, manden video, chicos. A ver el video, ¿qué dice?
4: A ver, Mapache. Ah, me voy al WhatsApp. Mapache.
0: Nos manda todo el videito, somos como tres yo hablando, ¿no? Trabajo de plomería, ahí los chicos en un baño.
4: El tema de Chocolino.
0: Ahí están, te lo abrigo, ¿no? Por ahí, ¿sí? Muy, muy bien. Ahí están los chicos laburando, ¿eh? El friazón que hace para agarrar las piedras así, ¿viste? Cuando agarra con las uñas.
1: ¡Ah, telao!
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0: ¡Vamos! ¡Ya! Chorrito querido, un abrazo grande para usted, ¿eh? El abrazo de todo. 14:45 minutos, es gente que está haciendo el parate para almorzar, gente que ha terminado de almorzar y tiene todavía una jornada larga y extensa como la mía. Larga y extensa jornada que tengo por delante. De acá tenemos que ir a... Tengo que visitar, justamente hablando de Claudito Toledo, ya lo voy a visitar hoy, me parece. Dice, aprovechando que nuestra radio hoy sintoniza cuarteto.com, ¿podés poner de Damián una cumbia? Para tenerte, dice. Cariño malo, el gato. Dice, lo que quiera, Mapa. Acá estamos, laburando con el amigo del...

0: Peluyabel. ¡Ah! El amigo Gonza estando por ahí. Gracias, Mapa, dice por acá. Ah, un abrazo grande para Gonza. Yo, hay días que le sintoniza y hay días que no. ¿Es así o no? Hay días que hay días que sintoniza y días que no. Bueno, un abrazo grande para Yamil, el peluquero de los famosos. Es un buen, sí, es un. Sí. Hay que chavar con eso. Dice. ¡Qué temazo del Tole! Dice, me voy a gastar todo el aguinaldo en vino. Dice, va. Como si fuera mucho el aguinaldo, me pone para. Bueno, escuchá. ¿De qué estaba? Ah, bueno, acá, que me habían dicho para el momento efeméride. ¿Qué tengo de efeméride para el día de hoy? ¿Qué tengo de efeméride para el día de hoy? Déjame ver por acá. Mirá, 1930. Ah, bueno. Ah, bueno. 1930, chicos. 1930. Yo digo una cosa, para muchos, y esto va a estar también en una manera de años de tiempo, ¿no? Los que sean contemporáneos con lo que fue la presidencia de quien nació en 1930, el nacimiento de Carlos Menem. Para algunos les fue bien, como en todo gobierno, ¿no? Para algunos les fue bien, para otros mal, estaba el 1-1. Llegaban algunas cosas que quizás en otro lado no había. Nace Carlos Menem en Anillaco, La Rioja. Gobernador de su provincia en 1973. Fue preso tras el golpe de 1976. Volvió a ser gobernador en 1983 y logró un nuevo mandato en 1987. Al año siguiente venció a Antonio Cafiero en la interna presidencial del justicialismo. El 14 de mayo de 1989 derrotó a Eduardo Angelós y se convirtió en presidente. Asumió 6 meses antes de lo previsto por la grave crisis económica. Menem consiguió la estabilidad económica al atar el peso al dólar. El sistema de la convertibilidad duró hasta el estallido del 2001. Bajo su mandato se privatizaron las empresas públicas, la economía se desreguló y millones de personas cayeron en la desocupación. Indulto a los genocidas y su gobierno se caracterizó por escándalos de corrupción. En ese periodo también se produjeron los atentados a la Embajada de Israel y la AMIA. Por este último hecho fue procesado como encubridor y absuelto. Así como la voladura de la fábrica militar de Río Tercero. Gracias al Pacto de Olivos, logró la reforma constitucional de 1994 que posibilitó su reelección en 1995. Entregó el mandato a Fernando de la Rúa en 1999, pasó casi 6 meses preso por la causa del contrabando de armas a Ecuador y Croacia. Candidato en 2003, optó por no disputar el balotaje con Néstor Kirchner. Desde 2005 hasta su muerte, el 14 de febrero del 2021, fue senador por La Rioja y se mantuvo en Cámara Alta, pese a las condenas por Río Tercero y la venta del predio de La Rural. Un día como hoy, en 1930, el nacimiento de Carlos Menem.
1: Las declaraciones de usted que no cayeron muy bien acá en la comunidad gay de la Argentina.
2: ¿Qué declaraciones hice yo sobre
1: eso? Sobre que no había en el justicialismo homosexuales.
2: No, yo nunca dije eso. ¿Cuándo dije eso? Pero por favor, no me pregunten cosas que yo no dije.
1: ¿Y esos
2: no traten de sacarme mentira, verdad? Por Dios.
0: Por Dios. Bueno, listo. 1961, el suicidio de Hemingway. Ernest Hemingway se suicida de un disparo en su casa en Ketchum, en Idaho. Nacido en Illinois en 1899, fue periodista y escritor, integrante de la llamada Generación Perdida de la década de 1920. Su primera novela fue Fiesta, a la que siguieron varios clásicos. Adiós a las armas, que recrea su experiencia como soldado en la Primera Guerra Mundial. Tener y no tener, por quien doblan las campanas y El viejo y el mar. Inspirada por su estadía en Cuba, le valió el Pulitzer. Fue corresponsal en la Guerra Civil Española y en la Segunda Guerra. Dejó una colección de notables cuentos y obtuvo el Nobel de Literatura en 1954.

para hacer un montón de cosas, pero quiero remarcar alguna también que tenga que ver, ¿no?, con nuestra Argentina. Bueno, esto que tiene que ver también con lo que hablábamos en el tema de las cosas que han pasado en nuestra Argentina, ¿no? Pero bueno, 2022, la muerte del genocida Echecolás, Miguel Osvaldo Echecolás, símbolo de la brutalidad del terrorismo de Estado en la Argentina, fallece a los 93 años. Encima mirá los años que vive, boludo, te das cuenta. Fue el número 2 de Ramón Camps en la policía de la provincia de Buenos Aires durante la dictadura. Como mano derecha de Camps, coordinó 21 centros clandestinos de detención, el llamado Circuito Camps. Estuvo implicado, entre otros hechos, en la Noche de los Lápices y el operativo de secuestro de Clara Anaí, la nieta de Chicha Mariani, así como en las torturas a Alfredo Bravo. La ley de obediencia debida impidió que rindiera cuentas a la justicia hasta su anulación. En 2006 se fue condenado por genocidio. En la víspera de la lectura de la sentencia, desapareció Jorge Julio López, un antiguo secuestrado que fue testigo clave en el juicio. Con los años sumó más penas que se unificaron en una sola de reclusión perpetua, y en esa condición dejó de existir. En aquel 2022. Bueno, listo. Algunas efemérides del día de hoy, 2 de julio del 2026.

0: Bueno, ¿qué tengo? ¿Qué tengo? ¡Papá! ¡Sí! Ponete algo de chocolino en la barra o algo de chocolino donde sea. 4 años está bueno, dice. ¿No? 4 años no parece nada. Mapache, hola. ¿Podés pasar Te Felicito de la Pepa? Y me pone entre... ¿Cómo entre paréntesis? Entre paréntesis me pone ese negro de hediondo. ¿Cómo es ese negro de hediondo? Está friazo, dice ahora acá. Pero ¿cómo? Me pide un tema de la Pepa y le va a ese negro de... Pará. Tengo el tema de la Pepa, Te Felicito. Pero lo vamos a analizar. Por supuesto. ¿Quién nos pide? A ver. Bien, una señorita. Te Felicito. ¿Cómo dice la letra? Esa fue para mí mi primera ilusión, mi primer gran amor, fue mi todo. Ya comprendí. Y del brazo de ellos. ¡Ah! ¡Mira vos! No, tenía ganas de reírme y burlarme. ¿No? Bueno, voy a poner ahora Te Felicito de la Pepa, ¿eh? Ahí, me pregunto. Es para un HDP el tema. Casi digo la palabra entera. Ahí nada más le saco la ficha yo, chicos, a los oyentes. Lo conozco de pie a pa. De pie a pa los conozco.
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0: Escuchá, bueno. No, porque parece que estoy inventando. Mira, es más, me voy a poner caprichoso. ¿Querés escuchar el tema? Pedilo por audio. Acá me voy a quedar. ¿Querés escuchar el tema? Pedilo por audio. No, porque si no, la gente cree, ah, debe estar inventando, qué sé yo. ¿Quién? No, pero es un tema cantado por un masculino como Javier Carlos. Pero las chicas lo pueden dedicar también. Cambia esa parte nada más. Hace poquito sacó ahora. Sacó un tema Maggie Olave, que lo interpretaba el Dani Guardia, que era Él o Yo. Y Maggie, por supuesto, ella o yo, pregúntale a tu corazón, ella o yo, decídete a vivir, amor. Le corté, tío, tanto. Bueno, ¿quiere escuchar? Te Felicito, mira, lo pedís y automático. Es más, ¿sabes qué? Preséntalo vos. Suena Te Felicito, de la Pepa, parece HDP. HDP nada más decir, ¿no? Quería presentarlo vos, lo presentás y le doy play. Si lo presentás, le doy play. No, pero para que quede
2: pasmado. Hola, Mapache, voy en el colectivo, me da vergüenza andando un audio, pero escucha. Pon ese tema que te estoy pidiendo. Dice, te felicito.
0: Le canta.
2: Para hacerla sufrir. Mira. Ahora. Ya, bueno. Para. Volví a poner el audio porque me tengo que poner el auricular.
0: Pero acabo de poner el audio. ¿Y por qué estaba mandando el voleo? ¿Qué no escuchaba lo que estoy hablando? Iba en el colectivo cantando. Te felicito por hacerla sufrir con tus besos. Bueno, o sea, esta canción, perdón que me voy a explayar un poquito. Esta canción. En realidad habla, por ejemplo, de una persona dolida al ver que su expareja se aleja, ya es ex, se aleja, y además la otra, hay un tercero en discordia que lo hace sufrir a ese que te hizo sufrir a vos. ¿Entendés? Es bueno, una buena paradoja, ¿eh? Christopher Nolan dirigida. Bueno, hubiera estado bueno que lo presentara, pero dejá, ya lo presento yo. Señoras, señores, a pedido del público, aquí está Javier Carlos, la Pepa Brizuela, interpretando el tema Te Felicito, así de esta manera. ¡Traidor! ¡Mujeriego! ¡Mal hombre! ¡Claro, che! ¡Carnero! ¡Eh, carnero! ¡Ah, cántale, Pepa! Dale.

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Baila, baila, baila, querido. 15, 28 minutos, señoras, señores. Aquí estamos compartiendo buena música para todos ustedes. Algunos pedidos por ahí, la marca de tu alianza. Somos tres en el aire. El profe Bainotti enganchadito. Claudio Toledo de fondo. Dale que nos queda un ratito de programa, ¿eh? Estaba sonando también el Loco Amato con un enganchadito. Giancarlo, hasta que te conocí, temas tóxicos de... ¿sí? Y te felicito de la Pepa, que lo habían pedido. Bueno, listo. ¿Por qué suena de fondo Toledo? Dame Toledo, pero con más energía, amigo, dame.

¿Por qué suena Claudio Toledo? Porque lo dijimos ayer. Bien por arriba, ¿viste? Pero ahora te lo decimos. 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
1: Mapacha, amigo mío, pásate. Sí. Pásate el amor de mi vida, o qué harás de Damián Córdoba. Yo bueno. Creo que no hay mejor tema de Damián Córdoba que esos dos.
0: Mira, recién me pidieron. No, hay varios. No me agarre correr la parte de Damián Córdoba. Yo soy muy raro en esa parte musical de los gustos de los que uno considera temazos. Yo, por ejemplo, de Damián Córdoba, lo primero que se me viene a la mente es El Último Beso. Tú decidiste dejar. Tú decidiste dejarme. Tú disparas de primer. ¿Qué tenés? Uno de mis preferidos, La Sombra. Soy la sombra que queda de un amor tan grande. De unos besos gigantes. De un recuerdo que arde. Soy la sombra que queda de un amor tan grande. De tu perfume constante. Qué lindo tiempo. Debe ser 2006, 2007. Siempre lo remarcamos por acá. Pero lindo, recién me pedían para tenerte, porque creo que es como las películas, ¿viste? Es como si te preguntara, ¿cuál es el mejor tema de Damián? Y no sé, ¿cumbia o cuarteto? ¿Entendés? O, claro, porque cumbia no lo podés mezclar con lo otro. Es decir, la mejor cumbia que grabó, para mí, Damián Córdoba, es Tantos Deseos de Ti. Y el mejor cuarteto que grabó, y bueno, ahí vamos a pelear, porque tenés todo esto que nombré, tenés Miénteme, tenés Te Pido Que La Dejes. Te Prometo el Universo. Un montón realmente. Y muchísimos más. Lo nombro así por arriba. Pero contigo también. Bueno, un montón. Realmente sería incansable búsqueda del mejor tema que ha grabado Damián Córdoba. Y como no me gusta cansarme, me voy al deporte.
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0: Hablamos un poquito de deporte, por supuesto, primero en modo mundial, lo que repasábamos al principio. Inglaterra 2, Congo 1, Bélgica 3, Senegal 2. En tiempo de alargue, Bélgica lo terminó de dar vuelta. Estados Unidos 2, Bosnia y Herzegovina ya fuera del mundial 0. Para el día de hoy, en un rato nada más, 16 horas, partido que promete por varias cosas. España, uno de los candidatos a llevarse el título mundial. El buen juego de España contra la energía que demostró Austria frente a la selección argentina, que fue bastante complicado el partido, Por más que se rompió con algunas cositas, pero Austria, un muy buen estado físico, atletas todos, y te corren hasta la última. Vamos a ver si pueden, digamos, acrecentar un poquito el juego para hacerle frente a España. Eso pasará a las 16 horas. Y a las 20 horas, lindo partido, Portugal-Croacia. ¿Sabes qué pasa? Tiene la particularidad, el último partido en mundiales para uno de los dos. O para Cristiano Ronaldo o para Luka Modric. Veremos quién se despide hoy del mundial y quién seguirá compitiendo. Y bueno, llegan a estas instancias, lo que está bueno, porque es lo interesante. Sí, ahora va a estar bueno. Es como el buen capítulo de la serie. Este capítulo está bueno. Bueno, en el capítulo del día de hoy, sí, lindos los dos, España-Austria y Portugal-Croacia. Portugal-Croacia, por supuesto, con todas las miradas, por lo que remarcábamos recién nada más. Esta noche, como dije, pasada la medianoche, ya madrugada del viernes, 0 horas, Suiza-Argelia. Partido ahí, no tenés nada que hacer, listo. Un partido mundial. Mañana, 15 horas, Australia-Egipto. Y 19 horas estará la selección argentina disputando su partido frente a Cabo Verde, a la selección de Cabo Verde. Mañana, 19 horas. 22:30 mañana, Colombia frente a la selección de Ghana. Bueno, entre tantas cosas, amistoso para el día de mañana, 15:30, Flamengo enfrenta a River Plate, en modo preparación. Buen partido también. Como repasamos, sábado 14 horas, Canadá-Marruecos. Sábado 18 horas, Paraguay-Francia. Y el domingo se le sumó el otro partido, porque ayer dábamos lo que era Brasil-Noruega, 17 horas. Y el domingo 21 horas, México-Inglaterra. Oh, qué lindo partido. Ay, qué lindo partidito. Muy confiado salió el cantante de Maná a decir, claro, porque Liam Gallagher, Oasis, ¿lo tienen? Bueno, salió a decir que a México le vamos a ganar 5-0. Y salió el cantante de Maná y dijo, ¿cómo quisiera que ganara a México? Y dijo, sí, ya vamos a ver. Parece que gane 5-0. Bueno, vamos a ver qué pasa, Vamos a ver qué pasa con lo que se viene con el mundial, por supuesto. Bueno, por otro lado, hablando por supuesto del partido de Inglaterra-México, habló Tomás Tuchel, director técnico de Inglaterra, en la previa del duelo de octavos de final contra México. Tomás Tuchel advirtió que Inglaterra tendrá una gran desventaja al jugar en el Estadio Azteca, a 2.240 metros sobre el nivel del mar. Nos esperan muchos obstáculos, no podemos adaptarnos en 4 días, es imposible. La altura será una gran desventaja para nosotros, dijo el director técnico de Inglaterra. Por otro lado, explotó la interna en Senegal luego de la ridícula eliminación en el Mundial. A los 85 minutos le iban ganando 2-0 a Bélgica, chicos. Y terminaron perdiendo 3-2 en el alargue. Pape Gueye anunció que se retira momentáneamente de la selección de Senegal mientras sigue el cuerpo técnico. Así que está la interna por ese lado. En lo que respecta a la parte mundial, el lado B del mundial, donde hay polémica. Y bueno, esto es así, chicos. Señoras y señores, el deporte.
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sí, amor. Mapache, querido, pasate el tema 9:30 de la Mona. Como siempre, acá con Javito, dice, escuchándote. Mandale un saludo, soy Maxi. Vamos, Maxi, querido, para usted, para Javito. Ya se viene la misa Jimenera en breve, nada más. Tengo espacio para un solo tema. Para un solo temita. Mapa, ponete algo de Dale Que Va, de Neno. Se terminó, creo que se llama. ¿Cuál es el tema, se terminó? Dale Que Va, Neno. Se terminó y esta vez... Dale Que Va. Dale Que Va.

Un poquito de... ¿Será este? Creo que en una parte dice algo de se terminó. ¿O será el que hacía en Trula? Bueno, no sé, a ver, ¿será este? Decime, ¿no?

0: Bueno, si no era este, excuse me, perdón. Me parece que era este. Bueno, ahí está, un poquito cumpliendo pedidos que creemos que son los pedidos que nos hacen, ¿no? Mapa, pasar mi número, dice a la engañada. ¿Cómo cuál es? La que pidió, te felicito. Pará. No es así, chicos. Podríamos hacer un programa de solos y solas, ¿eh? Mapa, poné, apaga la luz de Orly. Y para la misa Jimenera, poné aventurera, Mapa. Che, ya me tengo que ir, 15:44 minutos. Olvídate. No, no, porque quiero poner buenos temas. Quiero poner una linda cantidad de temas, ¿no? Sí, no, porque después me lloran la carta a mí. De hecho, nunca cumplimos después con poner las 3 de la tarde, ¿no? Nunca pudimos cumplir. Mapa, se fue de Jiménez. Se fue, pero ahora ya se fue llorando. Y bueno.
1: Mapache, ¿a qué hora calcula que va a poner la buena Jiménez, loco?
0: Ahora. Ya mismo. Ya mismo. Es más, lo voy a presentar ahora mismo. Sí, pero ya 15:45 hasta que ponemos Jiménez, nos vamos, nos despedimos. Ya es hora, es momento. Señoras, señores, porque ustedes lo piden, aquí está. Y la misa Jimenera. ¡Oh, play!
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3: Nosotros nos vamos, ustedes se quedan. Aquí está Jiménez para que disfruten de todos los temas. Después, cuando estaba en la escuela, me acuerdo, decía, a ver, tiene que leer López, lea. Hola. Acá, y fueron los dos niños al espectáculo de magia. Así está. Pero por eso es lo bueno de la vida, que nunca uno sabe a dónde lo puede llevar. Si no, sería todo spoiler. Señora, señor, y no a la, que pidió el tema de Te Felicito, no a nadie, nada particular, porque esta canción lo pidieron durante toda la semana y nunca la pusimos. Arranca el tordo, de Carlitos La Mona Jiménez. Misa Jimenera, subí el volumen y quédate en la 87.5 porque ya llega Pablo Videla con el programa Siempre Tarde. Nosotros mañana volveremos a compartir este programa que nos encanta. Lo hacemos con mucho respeto, mentira. Lo hacemos con mucha alegría, mentira. Y lo hacemos siempre con toda la energía. Suban el volumen. Aquí está Carlitos La Mona Jiménez.
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0: una de las mejores voces del cuarteto cordobés, Fernando Vladis, junto al Rey Pelusa, Germaín, Dani Guardi, van a estar el 11 de julio en Club Las Palmas. Bueno, acá arrancamos en una tarde. Qué juego, recién llegué a la radio y hasta que no caliento motores no te arranco. Qué frío. Che, veía que en algunos lugares la cantidad de grados bajo cero que hizo. 7 grados la temperatura en Córdoba capital, humedad del 61%. 7 grados. Nadie en la calle, No, mirá que los estudios de Cuarteto Radio están en Boulevard San Juan, frente al Patio Olmos. Y de pronto esta zona siempre... no hay nadie. ¿Qué? Bueno, la radio te va a activar un poquito, te va a dar un poco de calor, a lo mejor en el laburo o en casa estás haciendo actividades, hay que estar arriba. Aprovechar los últimos días de los chicos que van al cole y después arrancan las vacaciones de invierno. Bueno, 10 minutos han pasado de las 4 de la tarde. Bueno, mañana me arma un poquito y ahí nomás, por el 9 de máxima, 1 grado de mínima. El sábado y domingo como que va a subir ahí la máxima. Bueno, va a estar frío. Hasta el domingo, les prometo que no vamos a estar con mucho abrigo, guantes, gorrita, bufanda. Ya metió un gol España, apenas empezó. ¿Con qué? ¿Se lo anularon? ¿Cree que había sido? No, me parece que está anulado, ¿no? Sí, anulado. Bueno, 3516-450000 para que se puedan contactar en la tarde de Cuarteto Radio.
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0: Vamos a arrancar con la consigna. Sí, arranquemos con la consigna. Bueno, todo tiene que ver con la previa de mañana Argentina-Cabo Verde, así que bueno. Jueves de selección en Cuarteto Radio, consigna del día. ¿Cuál es el primer recuerdo que se te viene a la cabeza cuando pensás en la selección argentina? ¿El gol que más gritaste? ¿Un partido inolvidable? ¿Una cábala que siempre haces? ¿Una anécdota mirando un mundial con amigos o familia? ¿El jugador que más admirás de la escaloneta? ¿Cuál es el primer recuerdo que se te viene a la cabeza cuando pensás en la selección argentina? Para mí, Maradona. Sí, el gol de los ingleses en el año 86. Te juro. En el acto lo veo ahí a Maradona saltando. No digas, no fue mal. Bueno, mandanos tu audio al 3 o mensaje al 3516-450000. El WhatsApp de Cuarteto Radio y participa. Hoy regalamos entradas para el cine Gran Rex y una comida en Club de la Milanesa. 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Vivimos la previa del partido de Argentina con toda la pasión y las mejores historias de nuestros oyentes. Mira, Pablín dice, Martín, yo no cambio de lugar en el sillón hasta que termine el partido. Eso se me viene a la cabeza cuando pienso en las elecciones. Abrimos la propuesta para que nuestros oyentes participen. 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Hoy termino el programa a las 19 horas y me voy a Cero Culpa. Cero Culpa por KTO Stream. Ustedes van a YouTube, ponen KTO Stream y nos van a ver a partir de la hora 19 en vivo junto a Lenis, Pela, Claudia, todo el equipo bien lindo del Cero Culpa.
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0: Hoy viene al programa del Cero Culpa en KTO Stream la Pepa Brizuela. Le vamos a preguntarle todo a la Pepa, Viene a KTO Stream la Pepa Brizuela al Cero Culpa. Yo, Pablo, no me puedo olvidar el gol de Di María en la final, es el que más lloré. Te van viniendo, van participando, van dejando nombre y tres últimos números de tu DNI. en el WhatsApp de la radio. Ponete algo de

0: ¡Arriba!
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0: El tema es de Miriam Hernández, la chilena que va a estar en noviembre, vuelve a gira cordobesa, ¿eh? Franco Colapinto casi se lleva un golpazo en plena entrevista y su reacción se volvió viral. El piloto de Alpine protagonizó un inesperado accidente durante la previa del Gran Premio de Gran Bretaña. Casi lesiona al piloto, bromeó entre risas. Estaba con Florencia Andersen cuando una fuerte ráfaga de viento hizo que una planta cayera sobre la mesa y estuvo a pocos centímetros de golpearlos. La situación sorprendió a ambos en medio de la nota, aunque rápidamente el susto se transformó en humor. No te puedo creer, reaccionó Andersen apenas ocurrió el incidente. Fiel a su estilo, Colapinto no perdió la sonrisa y lanzó una frase que desató las risas. Es la mejor nota de la historia, casi lesionan al piloto, dijo Franco Colapinto. 22 minutos han pasado a las 4 de la tarde. Bueno, 351-645-0000 para que se puedan comunicar aquí en la radio, ¿eh? Escuchate el mensaje, a ver qué dice.
1: Hola, hermano, le pedimos al Mapache unos temitas de...
0: ¿Y qué pacho?
1: El guacho de Damián.
0: Sí.
1: Y no los puso.
0: No.
1: ¡Pum! Podrías ponerte alguno, ya cualquiera, pero, cualquiera de Damián.
0: ¿Cómo no, amigo?
1: Escuchá. ¿Qué vos parecía que tenía Mapache, guacho?
0: Soy el hermano menor, ¿eh? Claro, bueno. Viste que soy el hermano menor de Mapache. De padre no reconocido. Bueno, un abrazo, hermano. Ya vamos a poner a Damiancito por acá en el aire de Cuarteto

0: Bueno, una alegría total. Sube el peaje en Córdoba y debido a las vacaciones de invierno, Camino de la Sierra se actualizará los valores para quienes paguen mediante telepeaje. ¿Y cómo van a quedar las tarifas? A ver, para. Hijo de puta, otra vez aumentan estos culiados. Para los usuarios de telepeaje de Camino de las Sierras, el valor será de 1.800 pesos. Quienes paguen de forma manual en la vía deberán afrontar un recargo y la tarifa para autos llegará a 3.000 pesos. Bueno, así que andás llevando unos chelines más en mano porque sube el peaje. Toda la provincia, sí. Che, loquito Mato, ¿cómo estará mi amiga Andrea? Está reponiendo, Andreita. Empatan casi 24 minutos del primer tiempo. España-Austria, Mundial de Fútbol 2026. Están empatando 0-0. Gol anulado de España.
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0: La fiscalía niega la libertad y el cambio de domicilio de Elía Pichirilo. Che, ayer le estaban haciendo una nota a la novia, la actual novia de Pichirilo. Les encanta buscar el presidiario. Después, claro, después estaban con el rollo de que, porque me hace sufrir. Bueno, le busco un cactus a Jujuy. Yo digo, cuando vos vas a buscar ese tipo de noviazgo, ¿no será mejor irse a Jujuy, allá a la Puna, y abrazar un cactus? Tan linda encima, Florencia Applebaum. Claro, pero además se ofreció como garante. No, enamorada. Encima tiró una al aire con Mariana Fabiani, que la Fabiani casi se muere. Que le sacaba la chechona. No. Se fue a la bosta, nos dejó. Bien representado a los cordobeses. Es cordobesa Florencia Pelón. Acá muy bien representado la de Pelón. Tenemos una linda programación de lunes a viernes en Cuarteto Radio. Luis Sima está de 9 a 3 haciendo Están Ahí. De 13 a 16 llega el Mapache con Alta Siesta. Y nosotros hasta la hora 19 hacemos Siempre Tarde en Cuarteto Radio. Después se viene pegadito a nuestro programa Cristian Pernera con Una Mezcla.

0: Hay que armar el mate ya, ¿eh? Jueves de selección en Cuarteto Radio. ¡Vamos, Argentina! ¿Cuál es el primer recuerdo que se te viene a la cabeza cuando pensás en la selección argentina? Mira, Pablito dice, cada vez que juega Argentina saco la camiseta del mismo cajón. El barandón que tendrá esa camiseta. La vale, hijo de... Hola, Anita. Mi mejor recuerdo fue ver la final con toda mi familia en el 2022. ¡Cuánta emoción!
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0: Es una consigna emotiva, linda, que nos trae recuerdos. La pregunta que te hacemos es, ¿cuál es el primer recuerdo que se te viene a la cabeza cuando pensás en la selección argentina? 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Voy con programados y este cierra este bloque. Y buscamos el próximo, hablo de los chicos de la conga que andan girando por la provincia de Córdoba, ¿eh?

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Qué lindo recordar la barra. 38 minutos han pasado de las 4 de la tarde. España metió gol, ¿eh? 39 minutos del primer tiempo. España le gana 1-0 a Austria. Por el momento está ingresando a la próxima fase España en el campeonato.

0: papá. Bueno, 351-645-0000. Gente linda que está del otro lado compartiendo Cuarteto Radio.
1: Pablito.
0: Hola, hermano.
1: ¿Cómo estás, hermano?
0: Muy bien.
1: Buenas tardes.
0: ¿Cómo andamos? Bien, bien, bien.
1: Ando un poquito difónico.
0: Sí, complicado el garguero.
1: Es normal en mí. Dos o tres veces al año.
0: Chao.
1: Trato con esta.
0: Candidato
1: así
0: firme.
1: Difónico.
0: Candidato firme.
1: Pero bien, bien, gracias a Dios, Pablito. Bueno. Charito, bien. Ya está de su amiga.
0: Ah, ya se recuperó, Charito.
1: Así que, ya está. Bárbaro.
0: Ya está recuperada, Charito.
1: Pablito, día sola acá en Marcos Juárez.
0: Mira vos, está nublado en gran parte de la provincia.
1: Pero sol importante.
0: Pero está, hace frío, pero hace frío.
1: Así que bueno, Pablito, que vos estés bien vos.
0: Sí.
1: Que tengas un lindo programa.
0: Gracias, hermano.
1: Excelente jornada. Te mando un abrazo.
0: Otro para vos, hermano querido. Bueno, esperan algo del guacho, ¿no? Vamos, Damián. ¡Vamos!

0: Abrazo, amigo, que me pedían algo del guacho. Y dice, sí, ya sé que va con hombre. Pero mira, si lo vamos a tomar a mal. Abrazo, queridos amigos. Oyentes de Cuarteto Radio, además tan fieles, porque está en toda la programación. Y eso es maravilloso. Hay gente que está prendida a la radio 24-7. ¿Cómo no agradecerles? ¿Qué seríamos nosotros si ustedes no están del otro lado? Una frase ya gastada, pero es la verdad. Es el ABC. Bueno, mañana es el día del locutor, ¿no? Mañana 3 de julio, día del locutor. No se olviden de saludarme porque... No observo mensajes para el día del periodista. Pero se olvidan de saludarme el día del locutor y están en la vereda enfrente. Ah, sí, sí, anulados. Nombre y apellido del freezer. Que le vaya para el tuje, todo. Que se les cruce todo. No la pongan mal, no, todo. Mal deseo. Bueno, 3 de julio es el día del locutor y... Bueno, en este inicio de julio, más de 30 locutores, 30 colegas, se reunieron para festejar el Día del Locutor. En una movida que reunió a voces históricas y a nuevas generaciones de género, la iniciativa fue de Darío Quinteros, conocido como el Máster, quien actualmente trabaja con Ulises Bueno y fue el encargado de organizar el evento. El encuentro, que reunió a unos 33 presentadores, se transmitió en vivo por el canal de streaming de Quinteros. Así cada locutor fue pasando para contar sus historias, desde sus primeros pasos en los bailes, los desafíos de animar a un público exigente y la pasión que sienten por la profesión. Durante la transmisión, los protagonistas coincidieron en que el rol del locutor es clave. Son el nexo entre el público del artista y su trabajo fundamental, Juan Barrera, que hace 18 años en La Barra, Alejo Luna, 10 años en Trula, pasó por Ulises, La Pepa, Tito Reyes, le acompaña a Cristian Amato. Bueno, varios. Qué bien, muy buena la iniciativa. Pero quiero decirte, Darío Quinteros, que nunca invitaste a la gente de Cuarteto Radio. Bueno, un detallito. ¿Cuál es el primer recuerdo que se te viene a la cabeza cuando pensás en la selección argentina? En las noches la suena. Esta consigna la respondés, dejás tu nombre, 3 últimos números de tu DNI y te llevas entradas para ir al cine. Te cae el fin de semana para llevar a los pequeños. El chupete. 351-645-0000. Cuenten su respuesta a la consigna con nombre y 3 últimos números de DNI y se llevan entradas para el cine y para comer muy bien, rico, con Club de la Milanesa. El primer recuerdo, dice Carlos, que tengo es el gol de Burruchaga, Pablito, en el 86. Lo vi con mi viejo y nunca más me olvidé de ese abrazo con mi papá. Ya. 351-645-0000. Vayan a escribir. Qué frío, pero qué lindo que está para estar haciendo radio, para estar escuchando la radio. Bueno, son muy cautelosos los muchachos de la selección, de la escaloneta, para responder cuando la prensa le dice, y bueno, ya seguramente le van a ganar a Cabo Verde y todo lo que se viene. Y De Paul pidió cautela. Sería un error pensar más allá de Cabo Verde. El mediocampista frenó a la prensa, aseguró que la selección solo tiene la mente puesta en los 16avos de final del Mundial. También elogió a Scaloni y habló de su vínculo con Messi, que es muy estrecho, ¿no? Sería un error pensar más allá del partido de mañana. Es un análisis errado hacer futurología. Hay que ir partido tras partido. El volante también se refirió a la sorprendente clasificación de Cabo Verde, que eliminó a Uruguay y se metió entre los 16 mejores equipos del certamen. Cuando se hizo el sorteo pensamos que podía tocarnos España o Uruguay, pero este es fútbol. Cabo Verde hizo un gran torneo y hay que saber manejar las emociones. ¿Dónde están los hinchas de Taller? Como es uno de los referentes del seleccionado, De Paul aseguró que intenta transmitir su experiencia a los futbolistas más jóvenes y destacó el compromiso del grupo. Me siento importante en esta selección e intento transmitir la experiencia. Es un grupo muy capaz que entiende las cosas. Muchas veces el camino es más lindo que el sueño. Disfrutar ese recorrido también forma parte del objetivo. Qué bueno, bueno, elogió Scaloni. Scaloni me hizo ver que la vida se puede mirar desde un montón de lugares. Es muy importante esa idea de que no somos jugadores de fútbol, sino personas que jugamos al fútbol. Bueno, cuánta gente también que retransmite la señal de Cuarteto Ra.
1: Pablo, ya estamos en Buenos Aires, acá en el Gran Buenos Aires.
0: Hola, amigo
1: te
0: Mario.
1: Estamos escuchando en vivo y en directo por la 98.1. Dejamos la Costa Verde ahí en la playa, el frío. Nos salvamos de la nieve, hoy estuvo nevando en Pinamar.
0: No.
1: Así que bueno, ya costa. Estamos acá escuchándote en vivo y en directo por Radio DJ.
0: Vamos todavía. 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Escuchás Cuarteto Radio. Abrazo, Mario, para vos y toda tu hermosa familia, ¿eh?
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0: Entre tiempo, Francia, España. Che, falta un día nomás. Ya mañana, qué cerquita. Se juntan con amigos, familia. ¿Cómo están preparando? ¿Ya están armando todo? Muy bien. O sea, es que este mundial tiene el mejor promedio goleador de los últimos 60 años. Hasta el momento el campeonato promedio 2,93 goles por partido, la cifra más alta desde el Mundial de México 1970, que tuvo un promedio de 2,97 goles por encuentro. El alto promedio de goles anotados es uno de los atractivos de la Copa del Mundo 2026. En lo que respecta al torneo, se han registrado 2,93 goles por partido, lo que representó la cifra más elevada en los últimos 14 mundiales. Los goles son los que marcan la victoria, claro.

Romy. El mío es cuando salimos campeones del mundo en Qatar, Pablo. Lloré como una nena, una felicidad que no voy a olvidar jamás cuando veo a la selección. Bueno, tengo gente linda que está al otro lado ahí programando, queriendo escuchar buena música, buenos momentos. Hola, Fer. ¿El torito? Dale, dale, que venga el toro.

0: Pablito Barreto también, un amigo, un violero, para ellos, para su familia que anda por ahí.
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0: chemo, vamos.
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No, no, no. Vos sabés que subió un grado a esta hora la temperatura. 20 minutos han pasado de las 5 de la tarde. 8 grados. Ah, así mismo, ¿no? Humedad del 59%. Vos imaginate a las 7 y media, 8 de la tarde lo que va a estar, ¿no? 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

España vence a Austria en su búsqueda de avanzar a los octavos de final. Por 1-0 le está ganando España, ¿eh? Scaloni destacó el nivel de Cabo Verde. No es tan de casualidad. Vamos a jugar un partido, ¿eh? Como pidiendo a la población que no subestime, claro. El Manchester City compró a un futbolista inglés en más de 130 millones de euros. Mucha plata, ¿eh? 351-645-0000. La consigna de la tarde de hoy es: ¿cuál es el primer recuerdo que se te viene a la cabeza cuando pensás en la celeste y blanca, en la escaloneta, en la selección argentina? ¿Qué diablos te crees? Miguelito dice: hola Pablo, el gol de Messi a México. Ese día sentí que el mundial volvía a empezar para nosotros. Diana dice: mi recuerdo más lindo es cantar el himno con toda mi familia antes de cada partido. Es un momento único, inolvidable, es verdad, ¿eh? Llévate, que hoy tenemos entradas para el cine. Te van a caer de 10 ahora que arrancan las vacaciones de invierno para llevar a la Bendy. Yes. 351-645-0000. Déjame nombre y tres últimos números de tu DNI. Y me respondes la consigna del día de hoy. Dólar hoy, dólar del Blue hoy. ¿Cómo estuvo esto? Bueno, el dólar oficial se sitúa en 1.460 para la compra, 1.510 para la venta. El dólar blue se cotiza a 1.505 y 1.525 respectivamente. Hubo variaciones del mercado en la semana. Jueves arrasando el viernes. Qué lindo, ya se viene el fin de semana. Qué lindo, mañana va a ser el último día de clase y después salís de vacaciones. Che, ¿dónde es esto? Yo quiero ir. Después te voy a contar tu peso en chocolate. No, yo voy. Cada mañana me propongo mejorar. Cuidarme. Te caigo con todos estos kilos y bueno. ¿Para qué me invitan? Se viene el Dani Guardia en el aire. Vamos, de Cuarteto Radio.

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lo que quieres. Carlos Lamona Jiménez en Cuarteto Radio. España vence a Austria en su búsqueda de avanzar a los octavos de final. Le está ganando por 2-0. Un trámite lo que está haciendo con Austria en el caso de España. Pero ayer lo dije, a 5 minutos de que terminara el partido. Y clasificó Austria. Ah, increíble. Venía perdiendo todo el partido. A 5 minutos de terminar el partido, lo empató. Y no solo lo empató, sino que en el tiempo complementario le ganó. No, claro. Increíble. Bueno, a ver, les cuento este de nuevo edición de Tu Peso en Chocolate. ¿De qué se trata? Charlie, la fábrica de chocolate. En el marco de una nueva edición de la fiesta del chocolate alpino, invitan. Es así, es un sorteo. El ganador recibirá su peso en chocolate. No, como yo estoy en este momento, me llevo todos los chocolates de una fábrica llamada Capilla Vieja. El premio es intransferible y no canjeable por dinero. El 16 de julio se va a sortear en Capilla Vieja, ubicada en Julio Roca. Qué lindo. Allí en la avenida Roca, ¿no? Bueno, te pesan y lo que vos pesás en chocolate. No anden eligiendo el más... Claro, el más liviano. El que sea la suerte. Que le toca, le toca. Claro. Hola, Pablito, escuchándote desde Altagracia. Oh, un saludo. Dai me dice, mi recuerdo más lindo es cantar el himno con toda mi familia, como lo dijo en una... Ah, perfecto. Nico, la Copa América en el Maracaná. Ver a Messi levantando su primera copa con la selección. Fue emocionante. ¿Cuál fue el primer recuerdo que se te viene a la cabeza cuando pensás en la selección argentina? Es la consigna de hoy, ¿eh? Claudio dice, mi abuelo me hizo hincha de la selección. Cada partido sacaba la bandera al balcón y todavía sigo con esa tradición. José de Barrio Jardín dice, el penal de Montiel en la final, cuando entró, salió corriendo a la calle sin zapatillas a festejar. ¡Qué locura! ¡Qué locura! Hola, Andreita. Hola, buenas tardes, Pablo y docente. ¿Cómo están todos? Mentira que hace frío, dice. Oh, aprovecha que quedarte en camita, Andrea. Mientras te recuperás, ¿cuál fue el primer recuerdo que se te viene a la cabeza cuando pensás en la selección argentina? Andreita, responde. Postal de la cumbrecita, sí, todo nevado.

Che, el que pasó por el quirófano fue Fer Olmedo, integrante de Desacatados. Sorprendió a sus seguidores al revelar que pasó por el quirófano para someterse a una cirugía de la vista. La noticia la dio a conocer a través de sus redes sociales, donde compartió una imagen desde la clínica y explicó el motivo de la intervención. Con el humor que lo caracteriza, el artista escribió: "Hoy pasé por el quirófano, me operé de mis ojos que ya no veía nada". Una frase que rápidamente llamó la atención de sus seguidores. Aunque no brindó detalles sobre el procedimiento al que fue sometido, el posteo dejó en claro que la operación fue para corregir

Bueno, había un marcado de 31 ciudades, un ranking hicieron. Mirá, la que encabezó la tabla fue la localidad rionegrina, que alcanzó 14 grados bajo cero. ¡Oh! Convirtiéndose en el punto más frío de toda la República Argentina, te la debo, ¿eh? 14 grados bajo cero. Ahí nomás muy cerquita Esquel, ¿con cuánto? 8 grados bajo cero. El Bolsón, 7,9. Bravo, ¿no? Córdoba, ¿cuál fue la ciudad más fría? ¿La tenés ahí? Hubo nevadas. Terrible, ¿no? ¿Cómo hubo? Marcó por acá, por allá, por todo allá. Impresionante. Villa de Pocho fue lo más frío. En la madrugada de hoy con 3 grados bajo cero. Oh, Mauri temprano fue a trabajar, me cuenta Andrea, y me mandó postales en las altas cumbres, todo blanco. Bueno, dice, ¿cuál es el recuerdo que se te viene a la cabeza cuando pensás en la selección argentina? Porque colgamos la bandera, dice, en la ventana y se come algo para la previa, tradición de la familia Córdoba. Claro, todos los recuerdos que trae cada partido de la selección argentina. En lo personal, mi viejo, se me viene la memoria de mi papá. Una hora antes del partido, ya preparaba todo el operativo, si íbamos a comer o no íbamos a comer, pero que no volara una mosca cuando arrancaba la selección argentina. ¡No! Si me hace con el acto, vos sabés que ya minutos previos que me voy a sentar a ver el partido de Argentina, se me viene Sergio Hilario, automáticamente preparándose para ver el partido con tanto orgullo. Y vio Kempes. Además, imagínate, de su propio terruño. Kempes belvillense. Mi viejo, de Belville, obviamente. Y van a saber que el campeón del mundo estaba, era nuestro, así que era como una. No, maravilloso. Andreita Caría, te vamos a regalar el loco. El loco Amato.

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0: En ruta iba, me cuenta por acá que Andrea me dice, mi hijo iba en ruta esta mañana, en la madrugada, para el lado de Altas Cumbres, y le marcaba 6 grados bajo cero. El invierno se vino con ganas, con muchas ganas, España goleó a Austria y se metió en los octavos de final del Mundial. Impresionante lo de España. Le ganó 3-0 a Austria. España ya está en octavos. ¿Quién queda hoy? ¿Qué partido? El próximo partido es a las 20 horas, Portugal-Croacia. Y también, pero bastante tarde, el de Suiza y Argelia, que va a ser a la medianoche. Tres partidos están programados para hoy. El primero fue a las 4 de la tarde con España y Austria, que Austria quedó afuera, España sigue. Ahora se viene a las 20 horas, Portugal versus Croacia. Y a las 0 horas, Suiza versus Argelia.

Bueno, ¿cómo fue la tragedia en Pujato que conmovió a Scaloni? El entrenador de la selección argentina envió sus condolencias por el accidente que dejó 4 muertos en Casilda, a pocos kilómetros de su pueblo natal, Pujato. Habló con la voz entrecortada antes del partido ante Cabo Verde. Antes que nada, quería mandar un fuerte abrazo y mis condolencias a los chicos que han fallecido en un pueblo muy cercano al mío. Gente cercana, es terrible lo que pasó, expresó con la voz entrecortada Scaloni, ¿no? Vamos a contarles que el accidente ocurrió alrededor de las 5:30 del sábado 27 de junio cuando un Peugeot 208 volcó en una pronunciada curva de la ruta provincial de Santa Fe S26 en dirección a Carcarañá, al sur de Santa Fe. Cuando llegaron los bomberos voluntarios de Casilda, encontraron a 5 personas tiradas en el pasto y a una joven atrapada dentro del auto. Todos jóvenes, venían de bailar de acumulado seguramente, ¿no? Bueno, 18 minutos han pasado de la hora 18 en la República Argentina. Estás en Cuarteto Radio. Hasta la hora 19 hacemos el siempre tarde. En pocos minutos hago el sorteo, ¿eh? Sí, es un sorteo. Claro, termino el programa y me voy, pero volando acá Teo Stream, que se viene otro Cero Culpa, la edición número 3 del Cero Culpa. Tenemos a Pau Pau, que es un musical infantil que tiene mucha repercusión por estos tiempos, y especialmente porque ya arrancan las vacaciones de invierno. Y tendremos como invitado central nada más y nada menos que a un gran amigo de Cuarteto Radio. Estamos hablando que estará en Cero Culpa de KTO Stream, la Pepa Brizuela, que va a adelantar la presentación del 18 de julio en el Quality, claro.

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0: Regalos. Sí, tenemos los sorteos del día jueves, cuarto día de la semana. Qué cerquita lo tenemos el viernes. Qué hermoso el viernes. Bueno, bien, tenemos a Juan con terminación de documento 613. Se lleva la comida rica de Club de la Milanesa. ¿Quién se va al cine? Diego, terminación de documento 969. Es el ganador de entradas para cines Gran Rex en estas vacaciones de invierno que se vienen. Será terrible. Estrenos, películas maravillosas. 43 minutos han pasado de la hora 18 en la República Argentina. 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O sea, es que habló Germaín a un medio cuartetero y reveló un poco la visión de Sebastián sobre su carrera, que terminó siendo una realidad, ¿no? Germaín contó un poco la charla que tiene con su papá. Dice, me acuerdo cuando empecé a cantar con mi viejo y veía que algunos se enojaban. Decían, pagamos para verlo a Sebastián, y mi viejo me decía, vos callate, vos canta. Creo que no estaba tan equivocado. Luego compartí una frase que con el paso de los años terminó convirtiéndose en realidad. Él siempre me decía, el día de mañana todos estos que te silban van a venir a aplaudirte. Yo no confiaba tanto en mí, él sí. Finalmente Germaín también habló sobre las críticas que pueden aparecer en redes sociales y dejó en claro cómo las enfrenta. Uno sabe que cuando se expone pueden pasar estas cosas, pero yo no les doy importancia. Canto para mi padre, qué maravilla, ¿eh? Así es, España ya está en la próxima ronda del Mundial de Fútbol. Goleó a Austria por 3-0. Bueno, el frío polar que enfrenta a lo largo y ancho del país. Argentina enfrentando mucho frío, mucho frío. Caso Agostina Vega, Marianela Palmero se niega a declarar y rechaza imputaciones. Bueno, ¿qué hicieron Eugenio Suárez y Mauro Icardi? Compartieron un video que desmiente los rumores de crisis. Parece que si hubo tormenta, pasó. Como toda pareja. Pero tío, Wanda está obsesionada que lo quiere separar. Wandita floja, querida. Ya se viene, está todo preparado, Cristian. Se viene la gente de una mezcla perfecta. Está congelado, Cristian. Es casi frío. No, los abuelos se abrigan. Acá estamos bien abrigaditos, cómodos en los estudios de Cuarteto Radio.
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0: La fortuna que deberá devolver Cristina tras el fallo de la Corte Suprema. ¿Cuánto es el monto? 685 millones de pesos será lo que tendrá que devolver Cristina Kirchner. Es un fallo, ¿no? Claro. ¿Cómo será la bajísima máxima del jueves en Córdoba? Jueves helado. El frío se ha apoderado de Córdoba capital y también al interior. Este jueves, 2 de julio, dejó una máxima bajísima en capital, ¿eh? ¿Qué pasará el viernes? Ah, poca diferencia entre hoy, mañana y viernes, porque esta noche se esperan nevadas en la sierra, más aún, ¿eh? Mañana frío, cerraremos la semana frío, pero sábado y domingo irá como repuntando. Mundial de Fútbol, el próximo partido a las 20 horas, Portugal versus Croacia. Ahí estábamos atentos a qué pasa con Portugal. Y no seamos mentirosos, siempre queremos que el equipo más poderoso quede afuera, como pasó con Alemania. El sueño sería que habría quedado España afuera, México afuera, que quede Portugal afuera. ¿Qué nos vamos a engañar? Es la realidad. Y sí, sin dudas, porque tiene que ver un poco también lo que queremos, lo que soñamos. Bueno, los dejo, pues se viene ya mi amigo Cristian con la mezcla perfecta. Yo me voy a hacer el streaming en KTO a través de YouTube. Vamos a disfrutar de Cero Culpa. Hoy tenemos en la primera parte, para que todos los pequeños estén atentos, Pau Pau, su musical, llegará aquí en el stream de KTO. Y luego tendremos a la Pepa Brizuela, Nuestro

0: Invitado de lujo para la siguiente parte. Quédate en la radio. ¡Oh, qué lindo el profe! Mañana, Dios mediante, 4 de la tarde. Acá estamos. Chau a todos, hasta mañana.
1: Este tema está dedicado para todas las tóxicas. ¿Hay alguna tóxica esta noche acá? Una, dos, 520, 5742. Ah, todo bien. ¿Hay alguna tóxica en serio o no? Arriba la palma, vamos, vamos.

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Ahí está, sí. 1, 2, 2, 3, 4. Ah, ah, ah, ah. Ay, por Dios, qué voz que me hace, por Dios. Ah, no, están buenos los auriculares. Señoras y señores, por favor, y jueves. Ya casi viernes. Con ese de sed. Claro, señoras y señores. Damas y caballeros, chicas y chicos, por favor, tía y tío, vecina, vecino, arranca nomás por aquí, por la 87.5 FM, una mezcla perfecta, con la conducción de quien te habla, Cristian Pedernera, te da la bienvenida. Ay, por Dios, qué lindo, qué frío, qué temperatura, por favor, arrancamos nomás, qué lindo, 87.5 o www.cuarteto.com. O a través de cuarteto.radio, que es el TikTok, que estamos en vivo también, ¿no? Sí. Arranca nomás, una mezcla perfecta. Escucha con qué voy a estar arrancando, por Dios. Sí, porque ya estamos casi viernes. Ay, Dios mío, ya es casi viernes, por Dios. Juega Argentina mañana, Dios.

Ahí está, ahora sí, ¿no? Ahora sí. Ahora sale la música. Mati Vera, ¿cómo estás? Ahí va. Qué lindo, ahora sí, me están diciendo, bueno, bienvenidos a todos. Bueno, gracias, Pablito, ay, por Dios, viste que a Pedernera siempre le pasa algo, ¿eh? 19 horas y un minuto, se arranca como 5 minutos antes, es el frío, por eso, ¿no? ¿Quién está? Darío, que está conectado, hola, me dice, hola, Darío, ¿cómo está? Bienvenido, Matías Vera, desde Altagracia. ¿Qué tal está Altagracia, Mati? Contame. Qué lindo, por Dios.

0: Ahí está, dice, mándale saludos a Claudio que pague las chicas del mercado. No, no, no, por Dios, no, no. Yo, no empecemos con eso porque viste que Pedernera lee todo. Me van a hacer un juicio algún día. Culpa de ustedes, va, culpa tuya, Matías. A vos te hablo, Matías. A vos te hablo, Matías Vera. A ver si pagás también, Matías, porque te va a agarrar el otro a vos. Ay, Dios mío. Ay, arrancamos con el guacho, ¿te parece? Claro, suena Damián Córdoba. Dice, está para cagarse frío. No, Dios mío, por favor.
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0: Ahí está, como dice. Qué lindo, 0351-645-000. El WhatsApp de la radio, ¿no? Anota, 351-645-000. Te dije la temperatura, no te dije la temperatura, no, no te dije nada la temperatura. 6 grados 6 décimos, una humedad del 70%, presión atmosférica 982.4 hectopascales, viento sudeste 7 kilómetros por hora. Para mañana viernes, ay, ay, ay, para mañana viernes 3, todavía no, no, no vamos a cobrar, ¿no? No lo vi el director todavía. Para mañana viernes, una mínima de 1 grado y una máxima de 10 grados, ay, por Dios. Para el sábado, ay, el sábado, menos, menos mal que no trabajo. Menos 2 grados y una máxima de 13. Hay mucho movimiento, yo veo acá en el estudio de lado. Algo de, algún famoso está por venir. No precisamente mi programa, pero. Sí, porque yo veo mucha gente que se está moviendo, muchas cámaras. Pues yo te cuento al lado, yo tengo el canal de streaming. Bueno, otra vez estuve con Giancarlos, ¿eh? ¿Quién vendrá hoy? No sé. Bah. Para el día sábado una mínima de 2 grados, menos 2 grados y una máxima de 13. Para el día domingo una mínima de 1 y una máxima de 14. ¡Ay, Dios, por favor! ¡Dios mío! ¡Ay, Dios mío, qué frío! ¿Qué me dice Alexis? Hola, amigo, del Circo Star, dice. Mándale un saludo a mi hija Francesca. ¡Ah, son del circo ustedes! Alexis, ¿vos sos del circo? ¿Vos sos del circo? ¿Trabajás en el circo? Le mandamos saludo a tu hija Francesca. No me digas que son del circo. Bueno, alguna entrada para los oyentes que salen de vacaciones, che. Claro, para los chicos del Circo Star, les mandamos un saludo también. Muchas gracias. Gracias por escuchar la Pedernera. 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Me dice Alexi, gracias, amigo. Sí, soy del Circo Star. No me digas, Alexi, ¡qué lindo! Bueno, contame, ¿qué haces en el circo? Yo capaz que esté hablando con un marabarista, con un payaso. O esos que lanzan fuego. Circo Star, ¿dónde se encuentra? Si lo, de paso lo saludamos a toda la gente que trabaja en el circo. A los circenses, qué lindo. ¿Sabes que yo no conozco un circo? Posta, ¿no? No, nunca fui de chico. Yo vengo del interior, pero hay que tener tuki plata para ir al circo. Pero no, nunca. La vez que me llevaron, en el tiempo que las vacas volaban, estaban los animales y lo clausuraron. Tuve esa suerte. Bueno, le mando saludos a Alexis, los chicos del Circo Star. Bienvenidos a esto, que es una mezcla perfecta.

Bueno, ahí está. 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Che, la verdad que sí, capo el Maxi, ¿no? Ya vamos a llevar algo en la bicicleta. Bueno, cada uno lleva lo que puede, che, qué bárbaro. Bueno, bienvenido Maxi, qué lindo que me estén escuchando. Ahí todos los chicos del Lavadero CM. Mucha gente que está conectada al 351-645-0000. Viste que yo te digo que hay mucha gente que se está moviendo por los pasillos, así que es demasiado. Yo te comento que yo estoy en una burbuja, así que primero pasan acá adelante y después yo los veo a todos, ¿no? Pero bueno, están todos ahí, qué sé yo. Pero bueno, Gerardo Toledo, hola Cris, ¿cómo estás? ¿Todo bien? Saludos a la familia Toledo y a la familia Barbosa. Hola, familia Barbosa, ¿cómo les va? Bienvenidos. España goleó a Austria y está en octavo final. Chicos. No, no, ¿sabe a quién lo estoy viendo yo acá al frente mío? Sí, chicos. No. No, queda muy feo, muy flojo que le diga, ¿puedo sacarme una foto? No. A la Pepa. Está la Pepa Brizuela, chicos. Está la Pepa Brizuela acá. Dios, bueno, una locura. Mucho despliegue, ¿eh? Mira la Pepa. Equipo deportivo, busito, bien, bueno. Me está, hola Pau, me dice hola mi bello Cris. Hola Pau, ¿cómo estás? ¿Qué me dice Sabi? Hola, ¿cómo estás? Bien, éxitos Cris, gracias. Lo de China, hola Cris, me dice que se prenda al vivo. No creo, porque la Pepa viene acá al lado. Igual yo lo veo porque sí o sí está, pasa, al lado mío pasa. Saludos a Cris de Derqui, un tema. Hola, a la gente de Derqui, a la gente, ¿sabes qué? A las boleteras. A las boleteras le mandamos un saludo. No da para sacarle foto, no, me van a... Yo quiero que le vea más... No puedo. Chico, no puedo. Hay que tener conducta. Cris, ¿cómo estás? Te mando un beso, hermano. Me dice. Bueno, gracias. ¿Lo dejamos? Suena desacatado.

Ahí está, por Dios. 19 horas 14 minutos. Estamos en vivo y en directo en la 87.5 FM. Y si no, estamos en www.cuarteto.com. Che, le mandamos gente de saludo a los argentinos que están en Miami, que ayer me escribieron. Ay, por Dios. Este programa se va para arriba, chicos, me dice que se prenda el vivo. No creo que se prenda el vivo, no creo. Me mira y me saluda. Pero no da, chicos, no puedo. Para las boleteras de Derqui. Hola, Romy, ¿cómo estás? Pau dice, ¿cómo te trata el frío? Ay, que dormir con piernas. Bueno. No sé lo que me están diciendo. Bueno, poneme, dame el ok y yo te saludo. Entonces, desacatado. Yo menos mal que las piernas no me las saco. No, olvídate.

Ahí está. Buenas, me dice Gerardo. Buenas, ¿cómo estás? Hola, Gerardo, ¿cómo estás? Saludos a la banda de Ronnie, el Lobo Cordobés. Ronnie, por Dios, sí, ¿cómo no me voy a acordar? Yo me acuerdo que estuve en una entrega de premios. No, yo estaba conduciendo con José Sarmiento de Monkeys y estuve con Ronnie. ¡Ay, qué lindo, por Dios! Ronnie, te mando un abrazo a toda la gente que está ahí conectada. ¡Qué lindo, por favor! ¡Ay, me están sacando fotos la señora! Bueno, yo me están saludando. Digo, yo me saco foto a mí, ¿no? Era la Pepa, Dios mío. España goleó a Austria y está en octavos de finales, por favor. Dios mío, ay, Dios mío. Ay. Ronnie, querido, te mando un saludo. Lo que usted quiera, Maxi, lo que usted quiera, Maxi, querido. Usted dígame lo que quiera. Yo digo, ya que está la Pepa, te juro, le digo, le regalo un lavado, te digo, la Pepa, ¿no? Y bueno, si ya estás inaugurando tu lavadero, te regalo para que lleve la chata, olvídate, sí, yo le digo, toma un regalito, toque. Bueno, chicos, sea así. 0351-645-000. Hola, Cris, ¿cómo estás? Me dice, qué lindo escucharte. Bueno, recuerden que mañana no va a haber una mezcla perfecta porque va a estar el partido y 87.5 va a estar transmitiendo. Ay, Dios. Cris, ¿puede ser que te haya cruzado recién por el patio Almo? Sí, perfecto, recién. Muchas gracias. ¿Qué me dice Ronnie? El Ronnie, el lobo. Oh, esa melena, pues ese pelo que tiene, ese pelo. Pelo natural, ¿no? Ese pelo negro, ¿viste, Ronnie? Oh, Dios. Bueno, le voy a poner un tema Ronnie, entonces. ¿Querés te pare que lo busque? A ver, lo voy a buscar acá. Mientras suena Martin White, qué sé yo. Bueno, si no, voy a poner un poquito de esto. Que toque. Ahí está. Y buscamos algo de Ronnie, ¿te parece? A ver, Ronnie. Este es un tema, hace Ronnie, escucha. A mí me gustaba siempre este, escucha. Escuchá, este sábado están en Pasión de Sábado. ¡Ay, Dios mío! ¡Qué lindo, Ronnie!

Ahí está, escucha. Este Ronnie el Lobo. Mirá vos. La bomba cordobesa, Dios mío. Qué locura, Pedernera. Acá, en la 87.5. Tiene que venir acá. Bueno, chicos, tiene que venir alguien que va a hacer una nota. La Pepa está al lado. Y yo acá estoy solo haciendo el programa. Nah. Yo quiero que venga el Ronnie.

Ahí está, escuchá. Claro, esto es una mezcla perfecta. 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Bienvenidos, chicos. Chicos, tienen de todo, te digo, ¿no? Tendrían que tener un maxi kiosco también ahí, ¿no? Bruno Mars, ahí está. Hola Evi, ¿cómo estás? Bienvenida también, una mezcla perfecta. Hola Cris, te estoy escuchando desde Marol. Ay, Marol, qué lindo, sé que es mar chiquita, ¿no? Marol, por Dios, yo he ido. Conozco a los Fierros allá. Martín Fierro, sí, le mando un saludo. Saludos también a la gente de Alta Gracia, bienvenidos también Alta Gracia, Matías Vera, bienvenido. Horas 22 minutos, estamos en vivo y en directo, ¿no? Sí. No, no sé, Romy, no sé, me da vergüenza, me da mucha vergüenza. Yo le podría girar la cámara para que salude del otro lado, pero no sé si da, no da, no, no da, no da, no, me van a odiar, me van a suspender. Celeste también. Bueno, che, Inglaterra sufrió, ganó y festejó cantando Wonderwall. ¡Ay, Dios mío! Inglaterra sufrió y ganó y festejó cantando. ¡Vamos, Inglaterra! Bueno, qué sé yo, no sé, chicos. Saludamos a la gente desde FM, de la gente Cruz del Eje. 88.5, ¿no? Línea 1, línea 5, línea 1, línea 5. Saludamos a toda la gente. Mira, yo lo voy a correr un poquito, mira. Para que vean un poquito. ¿Lo ven ahí? A ver, para. ¿Lo ven ahí? ¿Se ve? Ahí está, ¿lo están viendo? Ahí la están viendo, la depa. ¿Lo están viendo? Ahí está. Está esperando de entrar, chicos. Yo ya estoy filtrando. Ahí está. Bueno, ya está, ahí está, ahí está, ahí está. No más. No puedo hacer más nada de eso. Ahí está. Bueno. Para decir que también estuve acá. Aunque sea de este lado. Estuve lejos. Qué sé yo, ¿no?

Hola Cris, ¿cómo estás? Te mando un saludo enorme, me dice. Si querés te invito a cenar esta noche, pastas. Ah, bueno. Bueno, viste, Romy, no sé, pero por lo menos te lo mostré. La Mónica 88.5 FM 88.5. Hola, buenas noches. Un tema de la barra, ando buscando un amor. Ah, hoy, todavía ando buscando el amor. Desde ayer estaba con ese tema vos, ¿no? Dios mío. La Mónica FM 88.5 también. Hola, Juan Aguirre.

Este es para Romy, la boletera. Te lo voy a poner y a la vez... Ay, no puedo, no sé si puedo.

0: Ahí está, escucha. Eléctrica Salsa, ¿te acordás de este tema?
1: Escucha lo que digo.
0: Claro, estamos en la 88.5, chicos. La antena del cuarteto. Este es tu programa, una mezcla perfecta. Tenés cumbia, tenés cuarteto, tenés todo un poco, ¿no? ¿Qué me dicen acá? Vamos a ver, gente que está conectada. Buenas, dice Tim, dice, hola, ¿cómo estás? ¿De dónde es eso? Hable animal del monte. Ay, hable animal del monte. ¿Qué tal? Animal del monte. Si vos fueras un animal, ¿qué animal serías? No, está bueno ese, ¿no? Yo sé, qué sé yo, no sé. Bueno, sí, mira, me acabo, lo voy a mostrar acá. Voy a bajar un poquito, escuchá, ahí está. Mira, me acaban de mandar esto, lo voy a mostrar a la cámara. Yo digo, bueno, yo, una locura, me manda una tarjetita y me dice, Cristian Pedernera, segundo C, de Guajira, el turco. Claro, porque, feliz día del locutor, claro, porque mañana es el día del locutor, chicos. Y ya estuve, mi primer regalo, no, una locura. Mirá, me encantó, mirá lo que es esto. Lo voy a abrir en vivo, lo voy a, salía, no, lo voy a abrir en vivo esto, mirá, a ver. Ah, bueno, mirá lo que es esto, lo que me mandaron, mirá, a ver. Ah, bueno. Oh, justo lo que me hacía falta. Una, no, hermoso, a ver qué más. Ah, una locura. A ver. Mira. Ah, chico, bueno, gracias.
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0: Bueno, muchas gracias al turco. Guajira, muchas gracias. Qué placer. Qué lindo cuando te miman. Bueno, feliz día locutor. Bueno, muchas gracias. Ay, gracias. Mira. Posta, y mira lo que va a sonar, pero no es que va a sonar por esto, ¿no? Pero justo tenía porque sale ahora, 19 horas 31 minutos. Escucha.
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0: Escucha. Oh.

Este tema va dedicado para todos los bailarines que salieron de su casa un día y no pudieron regresar.

0: Gonzalo Carreño.
1: Ahí está, qué lindo, escuchá. Pa, pa. Qué lindo, por Dios. 0351-645-00-00. 87.5. Estamos en www.cuarteto.com y a través de radio, cuarteto.radio, que es el TikTok, ¿no? Sí. 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Ahí que hicimos la cruzada solidaria. Y ahora se viene el gran festejo el Día del Niño, también con Luisito y los Barberos. Muchas gracias por convocarme otra vez más con Perner ahí conduciendo. Y a la gente del Polideportivo Barrio Maldonado, Sebastián y al director. Quiero agradecer al director del CPC, que ya nos donó un escenario. Ya tenemos todo. Luz Belén ya está confirmada. Y creo que... Ay, no puedo decir más nada. No, porque no lo tengo confirmado. Pero me parece que sí. ¿Sí? Bueno, después lo digo, entonces. Hay más artistas invitados para el festejo del Día del Niño, así que a prepararse, ¿no? Ahí está, bueno. ¿Qué pasó un día como hoy? A ver, vamos a ver. Estaba viendo este que me gustó. Era el nacimiento de Carlos Menem en el año 1930. Nace Carlos Menem en Anillaco, La Rioja. Gobernador de su provincia en el año 1973. Fue preso tras el golpe de Estado en 1976. Volvió a ser gobernador en el año 1983. Yo me acuerdo que fue padrino en la Escuela Provincia de La Rioja, en Córdoba. Y logró un nuevo mandato en el año 1987. El dólar 1-1. ¡Ay, Dios mío! Al año siguiente venció a Antonio Cafiero en la interna presidencial de justicialismo el 14 de mayo de 1989. Derrotó a Eduardo Angelos y se convirtió en presidente. ¡Oh! Ahí está, asumió 6 meses antes de lo previsto por la grave crisis económica. Menem consiguió la estabilidad económica a la tal... ¡Ah, sí! Era un 1-1 el peso y el dólar. ¡Ay, Dios mío! ¡Volve! Bueno, después con 13 kilos. ¡Oh! Ahí está, ¿qué me decían? René Amaya. Hola, amigo, un tema de los Bonnie, los nuevos. Hola, René Amaya. René Amaya, me suena René Amaya. La Betty Benítez. Hola, Betty. Betty, la portera, la que yo digo es. Betty, la portera. Me muero si llega a ser la Betty que yo conozco. Portera de muchos años. Decime que sos esa, Betty, por favor. Decime porque no veo mucho de acá. Me muero si llega a ser la portera. René Amaya, hola René Amaya, ¿cómo estás? Bienvenido. Ay, René Amaya también. De Clodomira. Clodomira, amigo, sois. Qué lindo, de Clodomira. ¿Qué, Santa Fe eso no? ¿Dónde se encuentra? René Amaya, decime, por favor. Hola, Cristian Gabriel. Bueno, ¿sabían que hoy es jueves? ¿Jueves de temas de novela? Claro, hoy voy a poner 2 temitas de novela. ¿Se acuerdan de esta? Sí. Ella es André el Boca. Ah, es Santiago del Estero. Es que poca cultura tiene este locutor. Me confundí, perdón. Mandá saludos a todos los santiagueños. Yo tengo mi amigo santiagueño. Escucha. Claro, hoy es jueves de novela. Tema de novela, ¿no? ¿Te acuerdas de Don Tavo? Sí.

Ah, tema de novelas, Dios mío, por favor. Ahí está. Sí, cómo no. Hola, Cris, me hace acordar a mi mamá, me tenía sentada viendo esa novela. Oh, Dios mío, cómo volví esos tiempos atrás. Dice, con la noticia de Menem, ¿y eso? Una locura, me dicen. Créeme, dice. Bueno, ahí me están repitiendo otro mensaje, pero es muy parecido. Cristian, ¿leíste lo de Menem? Viaje. Dólar 1-1 escuchando esto, vuelvo a mi infancia. Ay, Dios mío, por favor. Una soña. Bueno, y si no, si querés ponerte, te puedo poner esto. Ella es la señora Valeria Lynch, ¿te acordás? ¿Muñeca rota? ¡Ay, Dios mío, por favor!

0: Luz, hola, saludos desde Catamarca, Argentina. Hola. Hola, Luz, Catamarca, presente también. Esos temas, Cristian, me transportan mi adolescencia. Mi niña dice, ay, bueno, por favor. ¿Qué voz? ¿Cómo dice esta parte?
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0: Muñeca rota.
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0: Hola, Catamarca, ¿cómo estás? Hola, Miguel Estel, también. Si no te voy a poner este tema, escucha, te voy a poner esto. Para Luz, de Catamarca. Para René Amaya, no, para René Amaya también santiagueño. Para Betty.
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0: La Mónica 88.5. Feliz día, me dice.
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0: Claro, mañana es el día del locutor, muchas gracias.

0: ¡Ay, Dios mío! Estamos escuchándote en el Maxi Kiosco Centro, aquí en Belén. ¡Ay, qué lindo! ¡Maxi Kiosco!
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0: Yo voy a comprar ahí.
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0: Creí esos temas que canta mi cuñado. No, bueno. ¿No ves que lo puedo hacer un programa serio yo? Ese es mi cuñado. No, bueno, hará un poco. Si no te voy a poner este. Pues este me mandaron por privado. Ponete este tema, dice. Para aquel infeliz. No, no puedo decir.
2: Ven aquí. 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
0: No se la mandan, loco.

0: Maxi Kiosco. Belén, que te marca, ¿eh?
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0: No, dice Cristian, se lo canta aquel infeliz. ¡No, pará! No digan eso. A esa... Bueno. Ay, Dios mío, por favor. ¿Qué? Bueno, y si no te pongo este y lo vamos a cortar entonces, o seguimos con el tema de las novelas. ¿De dónde sos? Me dice Luz. Yo soy de Córdoba. Capaz que tenga tonada de colombiana. Porque estoy viendo muchas series colombianas. No, soy de Córdoba capital. Gracias, Luz, por escucharme desde Catamarca, ¿eh? Hola, Roxana.

0: 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Roxana me dice, hola Córdoba, capital, la mejor. Bueno, muchas gracias. No, no, no, no, no, no, no. Se ríe la... La Romy, sí, estoy cantando así, moviendo la cabeza. No, no, no. Y si no le voy a poner este tema, imagínate en el maxi kiosco del centro, aquí en Belén. Y ese tema de fondo, ¿no? ¿Qué va a necesitar usted? ¿Un chocolate? ¿Por la semana de dulzura? Sí, ¿por qué? ¿Está destrozada? Él me mintió. No me diga. ¿Sí? Él
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0: 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No me diga, ¿en serio?
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0: Dios mío, las historias. Cristo, tenés que contar las historias del Titi. No, no puedo hacer esa historia del Titi. Ya es lo popular, me van a hacer un juicio. Me imagino la Ro, la boletera cortando así, llorando, haciendo el show.
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0: No era, dice, buenísimo los temas, es un crack. Ay, bueno, crack. Muchas gracias. Crack. Chicos, vayan a comprar ahí a Belén, ¿eh? Vayan a comprar el kiosco. Va

Ahí está, Cristian. Se lo canto a aquel porque me mintió. Me siento identificada, como yo una vez fui a comprar un kiosco y le conté lo mismo. No, no, Dios mío. Ay, Dios mío. Si no, le debo poner este. Y si tan herida que están, alguien debe tener alguna mancha. La Marce debe tener historias en ese kiosco, contando historias. La boletera también de Derkin.

0: Hola Cris, ese tema se lo dedico a mi amante NSP. Ah, bueno. A mi amante NSP. NSP. Bueno. ¿Qué temazo me dice? Más hermoso y más sentido que es amarse. Ay, Dios, Cris, dice, ¿vos querés que me la que me separe? Dice. Bueno, empezamos con tema de novelas y largamos con esto. Ay, Dios mío. Luz, empecé a regalar por la semana de dulzura algo.
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0: Ay, Dios mío.
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0: 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Ya no creo más en las casualidades. Estoy enojado. Cierto, estoy enojado yo.

Envíos a Buenos Aires. Fernando López, hola, buenas tardes. ¿Podría pasar un tema del Golpe Cuartetero? Ahí lo vamos a buscar, Fer. Contame dónde sos, Fer.

Ese tema, sí. Si no, este tema para la China de Buenos Aires. Fernando de Junín, de Buenos Aires. Bienvenido, Junín, Buenos Aires. China, para vos. Perdón. Te quiero mucho, China.

Señora, ya le vendo. Espere, déjeme escuchar ese tema, por favor. Ahí está, en la heladera está la coca. Ay, Dios mío. Cris, ya estoy desbloqueando a Local Tóxico. No, ay. No puede ser, se la mandan ustedes. Si no la pongo... No, basta, no puedo. Si no la pongo, ahora no la pongo. ¡No, no puedes decir eso! Tengo olor a jabón chiquito. No, basta, se va el alasco. Hola, Joaquín Ruiz. Bienvenido. Y este tema lo voy a poner, ya estamos, sí, no, porque si no vamos a ir. Está mortal, me dice Fernando López, bueno, muchas gracias. Y este tema lo voy a dejar para esas dos amigas traidoras que yo conozco. Este es una mezcla perfecta, dale, quédate. Un saludo para mi compañero de trabajo del Chango Más. ¿Y le dedicaré este tema? No creo. Para la gente del Chango Más les mandamos saludos.

Ahí estábamos y bajando un poco. 20 horas, 6 minutos. Muchas gracias a toda la gente que se conectó, que se copó. La gente del Maxi Kiosco de Belén. Muchas gracias. A la gente de Santiago del Estero. A la gente de Junín, Buenos Aires. Para la China de Buenos Aires también. Y se saluda al amor de mi vida, a Karen. Ponele este tema. Morir al lado de mi amor, de Ricardo Iorio. Ella siempre a mi lado, en las buenas y en las malas, me están diciendo acá, desde el Cruz del Eje. Así que el próximo tema es para vos. Gracias a todos. ¿Qué temazo? Me dicen, el kiosco está loco. Me gustaría que me mandaran al WhatsApp de la radio una foto del kiosco con todos ustedes. Los quiero conocer. Yo te voy a poner el número acá. Es el WhatsApp de la radio. Mándenme una foto ahí, por favor. Yo lo quiero poner. Bueno, para nuestro amigo de Cruel Eje, para su amor imposible, que gracias por estar en las buenas y en las malas. Para vos, Karen, que sos el amor de mi vida, que siempre estuviste en las buenas y en las malas, en los altibajos, en mis caídas, en mis tristezas. Sos un ser especial para mí. Te lo dedico con todo mi amor, Karen. Te amo.

Ahí está, qué pedo ese bloque, por favor. Ahí está, para todas las enamoradas y enamorados y despechadas y despechados también. Che, qué lindo bloque, ¿no? Mi alma, hay cosas que no lo puedo leer, obviamente, porque se van, se desborda esto, ¿no? Pero me gusta la gente de Catamarca, Belén, dice, están prendidos acá en el Maxi Kiosco ahí. Bueno, muchas gracias. Saludamos a la gente de Junín, Buenos Aires, que me pedí un temita, mi amigo, ¿no? Bueno. Carlitos dice un saludo para Carlitos, para Córdoba. Vamos Carlitos, te mando un saludo, hermano. Marce, aguanta el Maxi Kiosco, el centro, dice. Vamos Marce. El kiosco está loco, me dice. Bueno, muchas gracias. Recuerda que estamos de lunes a viernes de 19 a 21, ¿no? Como dice, si tú te vas. Pero mañana no va a haber, excepcionalmente, porque mañana juega Argentina y lo van a estar transmitiendo acá en la radio 87.5 y a través de KTO, así que no hago programa, excepcionalmente, así que mañana sé cómo ve el partido. Ah, no, me invitaron mi mejor amigo y su esposa, me invitaron a ver el partido, mira, hay dos cuadras de casa, así que una birrita, una picadita, oh, porque si me están escuchando, le digo yo. Saludos a Agus y a Andrea también. Fernando López me había pedido un tema, pero se me borró. Fernando, escribime de nuevo, Fer, por favor. ¿Qué me dice la Marce? ¿Qué temazo? Me dice Marce. Gracias, Marce. Muchas gracias, Marce, querido. Me alegro que te guste el programa, ¿no? Che, quiero agradecer, a ver, el regalo que me mandaron, porque mañana es el día del locutor, ¿eh? Yo pensé hasta la mañana hacer el programa, pero bueno, no. Pero ya estoy recibiendo regalitos hoy, mira, lo voy a mostrar de nuevo. Ahí lo voy a mostrar. Mira lo que me mandó el turco. A ver. Mi amigo, el turquito de Guajira. Mirá. Se ve que es algo que no tenía esto. Me da un gorrito de lana. Ah, eso me lo voy a poner ahora, a ver. Espera un poco, un poquito más. Para llevarte mi felicidad. Mirá el gorrito que me mandaron. Mirá el par de guantes. No. Una locura, muchísimas gracias, querido amigo, me encantó, gracias. Mira, ahora cuando salga lo voy a... No, lo voy a estrenar mañana a la mañana, cuando me vaya a laburar. Y lo voy a poner de estado, muchas gracias, gracias por el día, locutor. Un regalito pedernera, muchas gracias. 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

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Muchas gracias. Hola Luchito, ¿cómo estás? Yo bailo así, a ver. Bienvenido, Luchito. Vamos.

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Muchas gracias. Les mandamos un abrazo a toda la gente. ¿Y se va la Pepa? Ah, yo lo quería saludar. Ay, Dios mío, lo quería saludar a la Pepa. No, se me fue la Pepa. Yo voy a ir de nuevo para allá, ¿ves? Si lo veo, yo voy a subir acá, le voy a decir, me puedo sacar una foto, a ver. Ya sé, que está la Pepa Brizuela, está al lado, está acá en el canal de streaming. Mira si no me puedo sacar una Pepa con la Pepa, una foto con la Pepa Brizuela. Sí, mira, yo me voy a ir. Yo estaba ya saludando. ¡Ah, qué capo, por Dios! ¡Qué lindo! ¡Ay, qué lindo! Muchas gracias a todos. Mira, ay, corto y me voy a sacar una foto con la Pepa.

Ahí está. Bueno, al final me saqué la foto con la Pepa. A ver si lo puedo mostrar. Ay, no sé cómo salió. Ay, la cara de pavo que salgo yo. Pero mira, lo voy a mostrar acá. Mira con la Pepa Brizuela. Ay, gracias, Pepa. Gracias. Me saludó. Yo le dije, siempre voy a los bailes, pero bueno. Gracias, Pepa, querida. Qué placer para mí. Qué placer poder trabajar en la radio. Qué poder, placer estar acá. La verdad que me emociona muchísimo la Romy. Qué lindo. Sí, gracias, Romy. Gracias. Para mí es un placer enorme poder trabajar en esta radio y ver tanta gente linda, ¿no? A mí me pasa que yo soy igual que ustedes, ¿no? No se cree. Y siempre me pasa que siempre estoy abajo toda mi vida. Y de pronto tener tu artista ahí es lindo. Y estar yo de este lado ahora me siento como... Es lindo, lindo. Así que gracias, Javier. Me dice, ¿vos haces radio acá? Sí. ¿Y nunca me invitaste? Yo decía, si supiera que todo el mundo me está escribiendo, le digo, porque quieren que... Pero ya se iba. Pero bueno, muchas gracias. Gracias, Romy. Bueno, ¿te gustó, Romy, el momento de novelas? Sí. Oh, Dios. ¿Quieren que haga un poquito más de novelas? ¿O pongo algo novelas? A ver, yo le hago una pregunta a la gente de Catamarca. ¿Algo, ponemos algo más de novelas, así como para que hagamos karaoke? ¿O pongo música de noventos? A ver. ¿Qué dicen ustedes? A ver lo que ustedes quieran. A ver lo que digan ustedes. Hola, Da, ¿cómo estás? Voy a subir esto porque se mueran de

Ahí está, bueno, muchas gracias. Qué lindo, me dice Rosa Solís. Hola, buenas noches, hola, ¿cómo estás? ¿Qué me están diciendo acá? Pone para karaoke, me están diciendo. Ay, Dios mío, a ver, vamos, algo para karaoke de tema de novelas, a ver. Quieren karaoke las chicas, a ver. Este es un temazo, ¿no? Escucha, sí, escucha. Quiero video. Muchas gracias. Escucha.

0: Ahí está este momento de karaoke, me estaban pidiendo. A ver si se prenden.
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0: Por las chicas de Belén, el kiosco, Maxi Kiosco. Los chicos de la casa de la Sembana. Yo podría comer una pixito hoy. Ay, Dios mío. Para la boletera de Romy. Bueno, mañana es el día del locutor. Hola, Jole, ¿cómo estás? Yo me imagino cantando esa tema unas amigas mías. Para la Gómez, la Fradeja, la Machado. Despierta, soledad. ¿Cómo dice?
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0: dispuesta a vencer. Claro. Imagino Maylene y Karen ahí. ¿Qué me están diciendo acá? Javier Gijena, la extraña dama, Luisa Culiot. ¡Hola, Javi Gijena! Los chicos de Atgas, qué placer. Saludos para tu esposa, a tus hijos. ¿Cómo estás? Bien, Javi. Bien, hermano. A ver, ¿qué otro tema de novela, ve? Si no, este es un temazo. Escucha. Este es el momento novelero. Momento novelero acá. Para Javi Gijena, la gente de Atgas. Muchas gracias. Para la gente de Belén, Catamarca. Para Lu. Para Elvi.
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0: Ay, Dios mío.
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0: Ay, qué feo ese que no te llamó, ¿no? Dios mío.
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0: Hola, Chris dice, no puede ser. Dice, lo veo de este lado mío, me dice, ¿cómo pude haber estado con este? No. ¿Qué tiempo? Bueno, qué sé yo.
1: No.
0: No. Hola, Mariana González. Ay, ¿cómo dice? Hay una lágrima
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0: No, y si no, este era la siesta, esa novela, ¿no? Sergio Denis, te quiero tanto. ¿Te acuerdas?

0: Ahí está, ¿se acuerdan de tema? Hola Brian, ¿cómo estás? Escucha. Bueno, che, muchas gracias por los regalos. Bueno, muchas gracias. No, la verdad, agradecido por el día del locutor, que es mañana. Así que gracias, de verdad. Hola, Pentágono, ¿cómo está? Ay, Dios mío, Pentágono, me da miedo. ¿Cómo le va, señor Pentágono?
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0: Hola, señor Pentágono. Muchas gracias a todos, como dice. Yo soy la aventura. Amén. 20 horas, 27 minutos. Imagínate en el auto con ese tema. ¿De dónde sos, Brian? Hagamos el amor con armonía. Dice, ¿sabés con esos temas? Ya la desbloqueo, me dice. Ya la desbloqueé. Y ya puse enchufar el teléfono. Ah. Bueno, está bien, se puso enchufar el teléfono. Por las dos que se queda a dormir, me dice, ah, bueno, qué sé yo. Ay, Dios mío, Dios mío.

0: Si no te puedo poner ese tema también. Ay, Dios mío. Sí. Este Franco Simone, Paisaje. Hace 4 años había puesto esto, este tema. Yo, no que hace 4 años este es el tema, no, pero hace 4 años, sí.
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0: ¿Qué me dice Brian? Hola, buenas noches, mi loco. Saludos de Alberti, Córdoba. Oh, wow, debe ser pirata este. Me parece que sí. Definitivamente no volverán a escucharse esos artistas ni letras maravillosas como la que recoge esta canción. Este es el verdadero sentimiento. Eran épocas en las que realmente se podía hablar de amor. ¡Apa! Épocas que aún y siguen sonando estas bellas melodías sin que nadie las pueda igualar. Saludos desde Corrientes. Bueno, muchas gracias.

0: Hola, crees que dice, ¿cómo estás? Si no la pongo a... ¡No! ¡Sí, un momento romántico! Si no la pongo ahora, no la pongo más, no. ¡Basta! No, chico, no se puede así. ¿Sabes cómo se ha confiado un pebete al frente? ¡No! No, Dios mío, no se puede. Yo quiero hacer un programa serio. Momento romántico. Y ustedes salen con esto. ¡Ay, Dios mío! Por eso no viene famoso a mí. Viene la Pepa al lado, me saco una foto, me saqué una foto con la Pepa, viene, no te viene la gata Noelia, anoche estuvo la Lore Jiménez, nadie viene acá por culpa de ustedes. Yo lo voy a traer José Sarmiento, de Monkey. Mira, ¿sabes que los voy a cagar a todos? Porque todo el mundo trae famosos, nadie lo va a traer la mano, lo voy a traer yo solo, ya van a ver. Va a ser el programa número uno, ¿sabes?
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0: Y si no te voy a poner este, escuchá. Ay, Dios mío. ¡Ay, Dios mío! Para las chicas de las casas de las empanadas. Anda vos, Karina, te andé. No, anda vos. Yo quiero que hagan coreo, chicas.

0: Bueno, ya está, yo creo que ya está el momento romántico. Vamos a hacer el momento de que, a ver. Vamos a hacer tema para que bailen. Para que bailen un poquito. A ver, a ver. A ver. Sí, les pongo esto para que bailen. Sí, ¿les parece que bailen? Ahí está. Yo lo veo a Maylen bailando este tema. A la gente de Catamarca también. Sí, madera, ¿no? Feliz día, locutor Cris. Mañana, pasar lindo, hermano. Bueno, muchas gracias. Cris, aprovecho que mañana vas a estar, te saludo. Después te voy a mandar un saludo, culo. No, si van a saludar así, no saludan, che. ¿Qué hacemos mañana por el día del locutor, vieja? No, bueno, nada. Podríamos salir, sí. Mañana es viernes, sí, yo no laburo. Pinta unas birritas, bueno, sí, Sara. Vamos, Maylen. Vamos, Karen. Y bueno, y el otro morocho que anda en la bicicleta, no, no recuerdo cómo se llama, el de pelo largo, el que reparte. Hoy tu sueño. 0351-645-000. 87.5. www.cuarteto.com. Hola, Leo, ¿cómo estás? Bienvenido. Samuel se llama el chico también bailando, ¿eh? Vamos, Samuel. Yo imagino, viste que Samuel es serio, Samuel. Yo no sé si te va a saludar o te va con una cuchilla. Y yo una vez lo quise saludar. Hola, ¿cómo le va? Le digo, ya viste, yo soy siempre buena onda. Yo será mudo. Era, no, porque estaba comiendo una empanada. Era. Oh, grande, Samuel, ¿eh? Vamos con su bicicleta, tipo piñón fijo, anda para todos lados. Y si no, le voy a poner los temas para que bailen. Sí, por Dios, qué lindo. Vamos, vamos. El buen locutor. Ay, no, basta, basta, no se puede decir eso.
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0: Cachaca, cachaca, cachaca. Che, mañana es el locutor.
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0: No, basta, basta, basta. Basta, bailar, no puedo decir esas cosas. De los pelos me llevan después. Bueno, chicos, una vez al tanto, ¿no? Vamos. Sí, vamos. Yo le quiero ver a Maylen ese tema. ¿Cómo? Cachaca, cachaca, cachaca. Claro, claro, claro. 0351-645-00. Cristian dice, estoy manejando y me río solo. Bueno, muchas gracias. Cris, si quieres una fotito con la Pepa. Sí, recién me saqué la foto con la Pepa. Ya la clavé de estado. Y si no, le voy a poner ese tema, se escucha. Sí, olvídate. Olvídate, escucha. Hay que hacer la coreo, ¿no? Hay que hacer la coreo urgente, por favor. Saludamos a línea 1, Cruz del Eje. Muchas gracias. Gracias de verdad, Cruz del Eje. Gracias por estar presente, ¿no? Mañana el día del locutor, che.

0: Che, le mando un saludo a la boletera, a la Romy, ¿no? Romy. Yo te quiero ver bailar, Romy, vamos. Lo de China también, lo de Buenos Aires. Para. Modas María Ángel también. Modas María Ángel. Modas María Ángel.
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0: Vamos, sí. Hola, Guise. ¿Cómo estás, Guise? Bienvenido también. Ya le mandó un saludo a los chicos del circo que me estuvieron escribiendo. Ay, yo quería entrada para darle a mis oyentes, que ahora vayan los niños en las vacaciones. Bueno, ya vamos a ver si conseguimos entradita para los chicos también, ¿no? Sí, qué diosa, Rafaela Carrá, hay que venir al sur. Eso. Mucho pelo que mueve, ¿no? Pelo.

Hola, Sebastián Maturano. Sí, será hermano de Maturano, de... ¡Ay! Me olvidé. Maturano, amiga de la PAME. Sí. Sí, de Maturano, no, sí, no me sale el nombre, ay Dios, chica de la Mona Jimena, claro. No me sale el nombre, pero es Maturano. Que venir al sur, si no te voy a poner ese tema. Yo me imagino bailando, a ese tema tiene que bailar el repartidor de la Casa de las Empanadas. Samuel. Esto es la Casa de las Empanadas. Sucre 264, Capris Peluquería, Belgrano 118. CM, la casa, el lavadero de auto, nuestro amigo también. Para todos. 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Muchas gracias. Hola, Ángel. ¿Cómo estás, Ángel? ¿Quién decía Ángel, mi amor? ¿Quién decía Ángel así? No sé, bueno. Hola Doris, Doris, nadaremos. Hola Julio, bienvenido también, gracias a toda la gente que está conectada. Gente que me está mandando al WhatsApp de la radio, ¿no? 351-645-0000. Crees, sos un capo, la verdad que me encanta la radio. Mira, no soy de consumista de cuarteto, pero pusiste de todo. Bueno, esa es la idea mía, por eso es una mezcla perfecta el programa, gracias. Viajando por el mundo. Hola, Marto.

Claro, mandamos saludos a Glam Eventos 360 también. Muchas gracias a todos. Estamos en el 87.5 FM, ¿eh? Gracias. Hola Federico, ¿cómo estás, querido? Y si quieren bailar un poquito de esto, no, esto no puede faltar en la fiesta, ¿no? Hola Carly, ¿sabes Carly Jiménez? Digo yo. Hola Carly. ¿Cómo está la mona? Era boludo, ¿eh? Para Brian de Alto Alberdi. De Alberdi. Alberdi. Alberdi. Alto Alberdi. Alberdi. Alberdi.

Claro, esto es muy de casamiento, esto, ¿no? Sí, olvídate, escucha. Muy de fiesta, ¿no? Karaoke. Es la hora. Sí.

0: 耶。
1: Este es el show de Yuya y lo saluda con la...
0: Hola acá, ¿cómo estás? Hola Julie, bienvenida Julie. Para las boleteras de Derkin, ¿cómo estarán a esta hora? Saltando, bucanera. Yo imagino a Romy bucaneras blancas, ay Dios.

Antonio, hola, buenas noches, mi rey. Saludos desde Tucumán. Hola, Antonio, ¿cómo estás? Qué lindo Tucumán. Bueno, Antonio, hola, Antonio. ¿Cómo le va, señor Antonio? Debe ser modelo, Antonio, cálculo. Gracias, Antonio, querido. Muchas gracias. Qué lindo, ¿no? Y si no, le voy a poner esto enganchadito, escuchá. Sí, olvídate. Para toda la gente de Tucumán también les mandamos saludos. La gente de Catamarca, Belén. Junín, Buenos Aires también. Yo me lo imagino ahí bailando. ¡Corio! Todo el mundo está feliz. Hola, Cres, dice, qué locura tu programa, hermano. Me dice, tendría que estar a la mañana. No, no, a la mañana no, porque de 9 a 13 está Luis Sima. De 13 a 16, Andrés Mapache López. Y de 16 a 19, Pablo Videla. Y después yo, de 19 a 21, Cristian Pedernera.

Arriba, arriba, vamos, vamos, Tucumán, vamos, vamos, Catamarca. Iñaki, Iñaki, siki, siki, mueve. Hola, Pamela Jatip. Hola, Pame. Fanático de Jiménez, la Pame. Los hijos enormes. Pame. Te mando un saludito a vos.

0: Claro. No, pero ahora estamos haciendo ese. Cuando bueno, bajaba Yuya de
1: Luna de Cristal.
0: Sí.
1: Conozco todos los temas de Yuya.
0: Y hemos crecido con Yuya.
1: Querido, todos los temas me canté.
0: Yo creo que cuando bajamos de la nave espacial. Che, feliz día locutor para mañana.
1: Mañana nos saludamos.
0: Bueno,
1: mañana
0: nos saludamos. Yo no vengo mañana.
1: ¿Cómo no celebrás?
0: Y no, si no puedo, si mañana están transmitiendo 87.5.
1: Claro, 87.5.
0: Pero te pone a escuchar a vos de lunes a viernes de 16 a 19, ¿no?
1: A 16 a 19. Un beso grande, Cristian.
0: Feliz día, gracias, Pablito. Pablito Videla, qué pedazo el locutor. Qué pedazo el locutor, Pablito Videla. Acá es cuando Yuya bajaba de la nave espacial. Y hacemos todo así, ¿te acordás? ¡Vamos! ¡Sí! ¡Va!
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0: sí.
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0: ¡Sí! ¡Por Dios!
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0: Pachita me dice, no te olvides lo que te pedí, me dice Fernando López. ¡Fernando, no me acuerdo! ¿Cuál era, Fer? Decime. ¡Hola, Fachita! Hoy estuve hablando con vos, ¿cierto? ¡Hola, Fachita, querido! ¡Te extraño! Gracias, Fachita. Te quiero un montón.

20 horas 45 minutos. ¿Qué dice? ¿Cómo dice ahora? Luna de cristal. Sí. Sí. ¡Qué época, por favor! ¡Dios mío!

¿eh? Bueno, bueno, bueno, a ver, bueno, vamos a poner lo último. Sí, este sí. Muchas gracias a toda la gente que está conectada en 87.5. Es impresionante los saludos. Y si no, bueno, por un poquito más moderno. Un poquito más moderno, podemos poner esto también. Sí. Saludos para los Piratas Celeste de Alberdi. La primera barra de los Piratas 68. La barra del Gitano. Hola, Gitano, querido. Gitano, todo mal. Con... A vos te hablo, Gitano. A vos. Ese tema justo es para mí, Gitano. Tengo el corazón con agujerito. Me dijiste que iba a estar con Luis, iba a estar ahí. Iba a entrar con la barra brava, yo iba a hacer una nota. Nada, nada. Gracias, Cristian Díaz. Es un capo, el hermano. Me estoy bañándome, me dice Fernando López. Bueno. No sabes si tomar un trago de jabón, de shampoo o qué. Bueno, Fernando López, váyese tranquilo. Entonces, hermano.

Claro, esto como dice, son con agujerito. Claro, escucha. Tengo el corazón con agujerito. ¿Te han dejado el corazón con agujerito? ¡Ah, Dios! Cris, feliz día, locutor, mañana. Bueno, muchas gracias. Sí, amigo, igual me dice. Gracias, Fachita. Hola, Laura. Hola, ¿cómo estás? Muchas gracias a toda la gente que está conectada. Bueno, muchas gracias a la Pepa. Qué linda foto con la Pepa Brizuela, ¿verdad? Si no le voy a poner para esas enamoradas que están del otro lado. Se lo voy a dejar este minuto. 20 horas 48 minutos, se los dejo.

A esta le quise poner un poquito de esto. Floricienta, mi vestido azul. Un saludo, colega. Me dice, bueno, muchas gracias. Feliz día para mañana, el día del locutor. Bueno, muchas gracias. Bueno, y si no te voy a poner este tema, entonces. Claro, vamos. ¿Quién no lo canta ese? No se hagan los no se hagan acá los que. Porque vas en el auto, sí. Yo te digo porque voy manejando así a veces y cuando me presten el auto y cantando con mis amigos. Es lo más lindo, cantar con los amigos, hermano. Las orillas. Yo quiero que canten todos. Vamos, Maylen, vamos. Vamos, Fernando.

0: Claro, y a ver, muy bien, las chicas están cantando. Mira, yo voy a correr la cámara. A ver, coreo. Mira. Mira, a ver. Claro, mucha gente que está del otro lado. Mira vos, impresionante. Está saludando. Un saludo, gracias.
1: Me encanta que la gente que se cope, loco. Son gente que es del streaming esto.
0: Sí, una locura. Muchas gracias. Gracias de verdad, ¿eh? Alto tema, me dice. Chupa con tus amigos en el auto, tomando. Casá esto, salimos del baile. Íbamos en el auto y pusimos esto, ¿no? O sea, ganamos, te digo, ¿no? Ganamos por el tema, te digo. Me voy, que dice. No, no te vayas, Fernando.

Gracias a toda la gente. Muchísimas gracias, gracias, gracias, gracias, de verdad. Ya nos estamos despidiendo. No, 20 horas 53 minutos. Ay, Dios mío, ¿qué pasó? ¿Qué no pasó? ¿No largo el tema? ¿No largo el tema? Ay, bueno, no sé. Bueno, lo largo. A ver, lo pongo un poquito este hasta que yo busque el tema, que es Fernando, para que no se me vaya. Le pongo un poquito de esto, Fernando. Dice, me haces acordar tu voz a Piñón Fijo. ¡Ay! Puede ser que somos de los nuevos pagos. Bueno, Fer, ¿qué tema querés, Fernando? Claro, porque somos del norte, son de los mismos pagos de Piñón Fijo. Yo. Por eso, Fer. Gracias. Bueno, muchas gracias, Fer. Ay, me encanta. Bueno, me despido. Sí, me tengo que despedir. Tengo que poner un poquito de esto también. 20 horas 55 minutos. ¿Para quién? Para Cristian Díaz. Para los Piratas Celeste de Alverde, la primera barra de los Piratas, la 48, la barra del Gitano. ¡Eso! ¡Vamos!

Para Jofre Norte. Para la gente de Jofre Norte. Sonreí. Hola, Jorge Quiroga. Jorgito.

0: sonreír. Lo bueno va a venir. Lucha, lucha y seguí. Bueno, Cris, espero que mañana pases un lindo día del locutor. Te voy a mandar un WhatsApp. Bueno, muchas gracias. Mañana es el día del locutor, señoras y señores. Pero mañana no voy a estar al aire, ¿no? No, porque mañana voy a estar transmitiendo el partido de Argentina mañana. Así que mañana no voy a estar. Voy a volver el día lunes. Ahí está. A ver un poquito de este, así no se enoja mi amigo. A ver. El golpe cuartetero es... ¿Así es el golpe cuartetero? Aunque sea un poquito. Feliz día para mañana, me dice Fachita. No, Fachita, qué feliz día. Mañana se lo doy, mandame algo, Fachita, amigo mío. ¿Podés creer que yo me fui a Brasil este año? Y lo fui a buscar. Donde él trabaja, está Nido Franco. Y después ya no puede coincidir porque yo justo estaba pasando por ahí. Digo, tengo que entrar, pregunté y no estaba. Ay, Dios. Pero mañana más no me lo birro, que sea, claro. ¿Qué es eso, Leodito? Ahí está un poquito, si sos un gro... ¿Soy un grosero? ¿Por qué soy un grosero? ¿Mal educado soy? Ay, me dijo que soy un grosero. Ay, ¿por qué? Me dijo que soy un grosero. ¿Qué por qué me decís? Fernando, ¿por qué me decís que soy un grosero? No me voy a ir hasta que no me diga. ¡Ah, un grosso! ¡Ay, me asusté, Fernando! Fer, sos un capo. ¿Te bañaste ya? ¿Te bañaste? Fer, te mando un abrazo, mirá.
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0: Hola, César Luna. Ay, ¿será César Luna? No puedo entender, no lo sé. Horacio Jerez,

0: Ahí está, 20 horas 58 minutos. Hola, Negrita, Negrita Coria, ¿cómo estás? Para Sandra Luna también.
1: Bienvenidos al show de la Mona Jiménez.
0: Subí el volumen del auto, baja la ventanilla, no importa nada. Si te vas por bañar, desenchufa el teléfono. Va. Para Catamarca, para Alberdi, Alto Alberdi. ¿Para quién? ¿Para qué? ¿Qué barrio? Para Jofre Norte, para Fachita que me está escribiendo, para el Fernando López, para la gente de Tucumán también. Antonio, ¿no? Antonio de Tucumán. ¿Quién más? Para la Romy, la boletera. De José Cepaz, para Carlitos de Córdoba. Para Marce, Maxi Kiosco, el centro. De Belén, Catamarca. Facundo López. Lo de China, de Buenos Aires. Luis Ángel Correa. Ay, ¿quién más? Roxana, 3980. Muchas gracias. René Amaya. Para Tim, no sé. La Mónica, FM, alza. ¿Qué me dice Fernando López? Dale, gracias por darme alegría. Gracias a vos. ATR, hola, porteño. No soy porteño. ATR, ¿cómo estás? Julio, saluda a mi señora Ana de Santa Lucía. Hola, señora Ana de Santa Lucía. Para Guille Jiménez, hola, puede ser un tema de Renzo, Abelo y sus muchachos. Ya justo estoy terminando, pero te lo prometo para la próxima, ¿no? Guille, te lo prometo que para la próxima, ¿eh? Bien, vos, crack, yo soy de Córdoba capital, estás en cuarteto.com, papá. ¿De dónde sos, ATR?

0: Jesús Barrera me dice, hola, amigo Cristian, hola, Jesús Barrera. El choripanero, ¿no? Claro, de San Vicente, ¿no es ese? Llegate el viernes con un choripán. Ay, mañana el día locutor, ¿no? Mañana está el partido, mañana el día locutor. Los mejores choris en la calle Rosales, ¿no? Al frente de Telecom. Muchas gracias a todos, señores y señores. Me tengo que despedir ya. 21 minutos ya. El otro viernes, sí, el otro viernes. Saluda a mi hija Ailén de San Juan. Hola, Ailén, San Juan. Oh. Gracias a toda la gente que estuvo conectada en www.cuarteto.com. Muchas gracias a toda la gente de 87.5 FM. Gracias de verdad. Ay, impresionante, todos los likes. No me dan ganas de irme, pero me tengo que ir. Feliz día, locutor. Gracias por tantos saludos. Y quiero agradecer, mira, el regalo que me mandaron. Oh, lo voy a estrenar mañana. Me decían, para Cristian Pedernera, segundos G de Guajira, el turco. Yo me vine a seguridad y me regalaron esto. Somos de Córdoba, jaja, abrazo, capo, no te vayas. Ay, bueno, ay, me tengo que ir. Ah. Hola, Julio, Bonilla. Chau, que Dios los bendiga. Chau. No, me tengo que ir. ¿Y sí que querés que haga? ¿Me tengo que ir o no me tengo que ir?
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0: Me da ganas de quedarme, ¿no? ATR me dice, no te vayas. No, me tengo que ir, chicos. Bueno, feliz día, locutor, Cris. Mañana pasará lindo, hermano. Te lo mereces, sos un crack. Bueno, muchas gracias. Gracias a todos, que Dios los bendiga. Y el lunes venimos festejando el triunfo de Argentina. Gracias. De corazón a corazón. Chao, Maxi. Si querés, ite. Feliz día, bro. El locutor, bueno, muchas gracias. ATR, te espero. Yo estoy de lunes a viernes. Atenti, escuchen. De lunes a viernes de 19 a 21. Mañana excepcionalmente no hago el programa porque juega Argentina y lo pasan acá en la radio. Pero el lunes sí, ¿eh? Chao, chicos. Me siguen por como Cristian Pedernera en TikTok. No, Cris Locutor. En el Instagram soy Cristian Pedernera. Me buscan.